Bienvenidos a los Caribe Pedidos. Exactamente la hora en todo el Perú. Son las 7 y 8. ¿Cómo estamos? Bienvenidos a los Caribe Pedidos. Puedes ya en estos instantes mandar tus saludos y pedir tu música al 900-207-785. Y te la ponemos en un instante, ¿eh? Saludos muy especiales para toda la gente que está escuchando en todo el Perú y en todo el mundo. Saludos para nuestros amigos el volante, la gente que está en casita, la gente que está aún laborando y ya a unas horas de salir de la chamba. Saludos muy especiales para todos ustedes. 900-207-785. Así iniciamos los Caribe Pedidos.

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1: Ángel Enrique, buenas noches. Mi Caribe Pedido, tú no me valoraste de Sondel.

saludos muy especiales. Tenemos saludo de Onomástico a esta hora. Qué lindo, qué bonito. Le cantamos el Happy Birthday to You de esta manera.

Saludo de onomástico para Sandrita Prieto, que está de onomástico. El saludito va hasta Los Olivos, Sandrita Prieto, feliz onomástico. Esperando que le pase bonito con toda la familia, ¿no? En este momento de fiesta de nuestro querido Perú, también nuestra amiga Sandrita está de onomástico. Reiteramos el saludito en Los Olivos, Sandrita Prieto, está de onomástico. Aquí seguimos con los Caribe Pedidos, 900-207-785. Manda tu audio, tus saluditos y te complacemos al instante en los Caribe Pedidos.

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11: Angelito, buenas noches. La Caribeña sí suena. Tu amigo Carlito Ribote, siempre en sintonía y activado a esta hora de la noche. Un saludo muy especial para mi compañera Andreita de la empresa Big Bander, que ya está por llegar a su casa. Mi Caribe Pedido es: necesito un amor de los hermanos Yerimbén. La Caribeña sí suena y suena bien.

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La hora avanza, la hora es muy importante. 7 y 26. Claro. La hora es muy importante. 7 y 26 en todo el Perú. Para todos mis amigos trabajadores que están escuchando la radio. Tengo saludito por este lado. Saludo muy especial para nuestro amigo Eloy Hernández. Ahí en Chincha escuchando la radio. Saludo muy especial para nuestro amigo Eloy Hernández. Bueno, aquí tenemos otro saludito de onomástico y le cantamos de esta manera.

saluditos muy especiales por acá de Onomástico para Daisy Muñoz Centurión, ahí en Trujillo, escuchando la radio. El saludo va de parte de su hermana menor, de parte de Vanesita. Reiteramos el nombre para Daisy Muñoz Centurión. Feliz Onomástico, Daisy. Esperando que le pases bonito en compañía de toda la familia. El saludo va de parte de los seres queridos y muy especial de parte de tu hermanita menor, de parte de Vanessa, ahí en el rico Trujillo. Continuamos con los Caribe Pedidos.

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1: 7:31.
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Y mi Caribe pedido es el segundo mix del grupo 5 con Lisandro Mesa. Muchas gracias, la caribeña sí suena.

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1: 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Mi Caribe Pedido es Espérame de Armonía 10. Gracias, Caribeña.

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1: Hola caribeña, buenas noches. Quisiera que me pongan la canción Esta Vez Me Enamoré de Agua Marina. Yo escucho La Caribeña, sí suena, gracias.

final a los Caribe Pedidos. Nos despedimos de los Caribe Pedidos con un saludito muy especial para Sandro y para su esposa ahí en San Martín de Porres, en plena celebración de las fiestas patronales de San Juan. Me dice, saludo para la gente de Pucallpa, aquí residentes en Lima, Perú. Lunes muy importante, 7:57, seguimos con la caribeña, así suena. Sigue mandando tus saluditos, sigue pidiendo tu música a través del 900-207-785. Recuerda que para ganar solo responde y escucha la caribeña, así suena en todo el Perú.

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1: 8:01.
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1: ¡Qué bonito miércoles! Hoy en todo el mundo. Hoy en todo el mundo, atención, atención en todo el mundo. Atención en todo el mundo. Hoy se celebra el Día Internacional del Maquillador. Claro, eso que te ponen hermosísimo. Eso que te ponen, que te echan la base en la cara, que te echan todito. Te ponen recontra bello, ¿no? Claro, eso que te dejan bellísimo, así como yo. No hay forma. ¿Cómo que no hay forma, oye? Bienvenidos. Yo soy Ángel Enrique. Nos quedamos hasta las 10 de la noche. Hoy miércoles 24 de junio, en la cual en todo el Perú se celebra en las diferentes, ¿no? Zonas. Como en la selva peruana, estamos celebrando la fiesta de San Juan. Tenemos también la celebración del Día del Campesino y la fiesta del Inti Raymi. Así que a disfrutar de esta maravillosa fiesta con Rayola Caribeña, si suena. Recuerda que pueden mandar tus saluditos. Recuerda que también puedes pedir tu música al 900-207-785. Y la única respuesta que te hará ganar en todo el Perú. Yo escucho la caribeña, si suena. Vamos, levántese.

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0: Saludo para Jorge Reina Galindo ahí en Pucallpa escuchando la radio.
1: Ella menea el toto para el Instagram.
0: La gente está contenta el día de hoy. Quiero mandar un saludo muy especial para José Galecio, que me dice que está celebrando el día del campesino comiéndose una riquísima pachamanca. Qué riquísimo, ¿eh? Pachamanquita. Saludo muy especial para la gente del norte, la gente de Sullana, Piura. Qué riquísimo. Manda por acá, oye, manda, no me estés haciendo querer. Recuerda la hora en todo el Perú, 8:26. Sigue mandando tus saluditos al 900-207-785.

0: Es Armonía 10 del maestro Walter Lozada. Qué bonitón, bonita noche.
1: El toto, para el Instagram, una foto. Ella tiene pololo, dice que sí.
0: Saludos para acá para José Pereira. Para sus hijos, para Larry, para Luana. Están escuchando la radio ahí en nuestra selva peruana, Iquitos. Me cuenta que ya acaban de regresar de la playita. Y estuvieron cegándose su chapuzón en plena playa, qué rico. Caroso, ¿eh? Hay playa por ahí, Iquitos. Saludos, saludos para toda esa gente maravillosa. Están regresando ya de las playas ahí en nuestra selva peruana. A casita, después de un día maravilloso de haber celebrado. 8:41, nuestro número 900-207-785. Comunícate con nosotros, manda tus saluditos y pide tu música aquí en La Caribeña, si suena. Saludos a mi especial en Nazca también, para nuestro amigo Miguel Portocarrero. Buena, gordito. Importante en todo el Perú, 8:41. Sigue a través de la número 1. Recuerda, en las encuestas responde. Escucho La Caribeña, sí suena.

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nuestro amigo Sandro, la gente de Pucallpa. Para Sandro Rodríguez, no dicen, ¿eh? ¡Son de piedra! En los próximos 60 minutos se vienen. Se vienen los chistes para llorar. Manda tu chiste al 900-207-785. Línea activada, ¿eh? En este maravilloso miércoles. ¿Qué día de miércoles? Espectacular. 8:54 en todo el Perú.

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1: 9 en punto de la noche.
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0: El divo de la cumbia, Brian Arámbulo. Y que esta noche 9, 9, 9 y 6 en todo el Perú. Y a esta hora, siendo exactamente, reiteramos la hora, 9 y 6 en todo el Perú. Damos la bienvenida a los chistes para llorar. Manda tu chiste 900-207-785. Te lo repito nuevamente, ¿ok? Más despacio, me dicen, Angelito, muy rápido. Ok, más despacio. 900-207-785. ¡Sí! Mándanos tu chiste para llorar a esta hora. Y, por supuesto, vivamos esta gran noche de felicidad y mucha alegría. Así que vamos a empezar el programa.
1: ¡Eso es!
0: ¿Qué cosa, qué cosa? Saludo muy especial para todos mis amigos chamberos, para todos los lechuceros, para nuestros amigos panaderos, la gente de seguridad, la gente que también está en casita. Así que bienvenidos al programa. Última hora de participación. Yo soy Ángel Enrique, a través de la número 1, la caribeña.

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1: El alemán Miroslav Klose es el máximo goleador en la historia de los mundiales, con 16 goles, superando al brasileño Ronaldo.
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0: 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Ajá. Exactamente la hora en todo el Perú, 9:24.
1: Ella menea el toto.
0: Ella menea el toto. Estamos en la hora de los chistes para llorar. Así que bienvenido, estamos recepcionando todos tus mensajes, todos tu audio al 900-207-785.
1: ¡Sí!
0: Envíanos al instante tu chiste para llorar. A ver, ¿con quién estamos por este lado? Hola, hola, caribeña. Cuéntame.
2: ¡Emilia!
0: Dice que... Dímelo, dímelo.
2: Va a Drácula Peal a la habitación de Juanita en la madrugada.
0: Ajá.
2: Le toca la puerta, fe. Juanita le dice, ¿quién es? Y Drácula le dice, yo, Drácula, ¿qué desea? Sangre. Y Juanita le dice, ay, mis días son los 15 y los 30. Regreso esos días.
0: Siguiente chiste, para llorar. Hola, hola, caribeña.
3: Aló, buenas noches. Buenas la caribeña. Noche. Venía viajando la caribeña, ajá, no podía contar el chiste. Ya en casita, la caribeña.
0: Ahí está. Lo importante ya es que llegues a casa.
3: Ahí va el chiste.
0: A ver, cuéntame tu chiste.
3: Es un chiste que... ¿Qué le dice una nalga a la otra nalga?
0: ¿Qué le dice una nalga a la otra nalga? No sé, a ver.
3: La dile. Otra nalga le responde... Creo que en medio de nosotros hay un soplón. Buenas noches, la caribeña, y que siga la fiesta.
0: Y que siga la fiesta, claro.

La voz media elegantón lo tiene el maestro. Ya lo sabes, 900-207-785. Manda tu audio, manda tu chiste para llorar. Y recuerda, donde te encuentres, responde. Yo escucho a la caribeña, sí suena. La

0: con 9, 9 y 39. ¡Qué eso, sabroso!
1: Ella menea el toto para el Instagram.
0: Saludos muy especiales para Luana. Ahí en San Martín de Porres.
1: Le gustan los pilotos.
0: Saludos para toda su familia ahí reunidas, ¿eh?
1: Todos estamos re
0: cenando a esta hora. Buen provecho, buen provecho. Hay que tomar calientito, ¿ah? ¿Eh? Hay que tomar infusiones. Es muy bueno para el estómago antes de dormir. Ese es un consejo. ¿De quién? De Ángel Enrique. Pero mientras tanto seguimos en los chistes para llorar. No, vamos a lo nuestro. A ver, hola, hola, caribeña, ¿con quién estamos por ahí? Cuéntame.
2: Dice que hay un borrachito que se va a la farmacia a comprar su condón.
0: Uy.
2: Y en eso le dice a la señorita que atiende: señorita, véndame condón, por favor, véndame condón.
0: Que vengo condón.
2: Y la señorita le dice al borrachito: oiga, señor, sea un poquito más delicado para pedir ese producto. Y el borrachito se va más allá.
0: Ajá.
2: No sabe cómo proceder.
0: ¿Ya?
2: Saca su pene.
0: ¿Qué?
2: Y le se acerca nuevamente y le pide: señorita, ¿habrá ropita para este lindo muñequito? Le dice.
0: muy bueno el chiste. Hola, hola, caribeña, ¿cómo estamos? Cuéntame.
3: Don Pata va a la botica.
0: Ajá.
3: Y le dice: señorita, ¿se acuerda de mí?
0: Ah, ¿ya?
3: No, señora, véngame a recordar.
4: ¿Me acuerdo de ti?
3: Yo hace 9 meses le pedí un condón.
0: Ah.
3: Me dijo que no había.
0: Estamos en noche.
3: Ah, ya, señor. ¿Y ahora qué desea? Un paquete de pañales. Recon.
0: A ver, le hubieran vendido el globito. No le quisieron vender el globito, ¿ves?
5: ¿Oye, qué?
0: A la final les terminó comprando los pañales, ¿eh?
6: Uy, uy, uy.
0: Por eso véndale otro día los globitos. Flores muy importante en todo el Perú, 9:41. A la gente que está a esta hora cenando, buen provecho. A la gente que está laborando, ingresando a la chamba. Bueno, mis amigos del volante, recuerden, la respuesta es solo una. Yo escucho la caribeña, sí suena, 9:42.

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0: punto final a nuestra participación. Fue un maravilloso miércoles, ¿eh?
1: Porque eres un estúpido.
0: Nos vamos a casita. Muchísimas gracias a toda la gente. A todos nuestros oyentes. Nos vamos. Nos lo vamos a reencontrar el día de mañana a partir de las 6 en punto de la tarde. En otra edición más. Ángel Enrique. Le dice muchísimas gracias. Los dejo con el Brian. A través de la número 1, la caribeña. Sí, suena.

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0: ¿Cómo están, gente? Buenas noches, ya llegué. Yo soy el Brian, más conocido como, tú ya sabes, yo soy el...
1: Más podrón, mi amigo.
0: Dímelo.

0: muy buenas noches. Yo soy el señor de la noche, yo soy el Brian. Son las 10 y 13 en punto, hoy día miércoles 24 de junio y es un día de miércoles. ¿Dónde están mis lobos? ¿Dónde están mis lobas? ¡Ay, ay, ay! Es hora de ponerle ahí toda la emoción a la música. Cántala conmigo, ¿cómo dice? Fuerte, fuerte, caribeña. No te escucho, dale un poquito más de energía. Súbele un poquito más, tú. ¡Qué rico! ¿Cómo estamos, gente maravillosa? La gente ya está llegando a casita, por supuesto, abríguense porque acá está haciendo un poquito de frío en cabina. No sé cómo estará afuera, de repente afuera están todos calientitos, qué chévere, yo acá estoy que me pelo de frío. A su madre, estoy pero con un friazo, ya me he puesto acá doble media, doble pantalón, todo, pero horrible porque este clima está pero de loco. ¿Sí o no, mi gente linda? Con el tema del fenómeno del niño y toda la cosa, es una cosa espectacular. Oye, gente, hoy tenemos pregunta para hoy, preguntita.
1: Dime, ¿vamos para el mambo o no vamos para el mambo?
0: Pero antes dame un poquito de DJ, pon un poquito de música alegre, arriba, arriba, arriba, suéltamela. Ey, ey, yo quiero saber, ¿en qué parte del Perú se encuentra la gente más pilas? ¿Estará en la selva?

0: No se preocupen, todo va a estar hermoso.
1: ¡Buena!
0: Claro que sí, y ahora sí, tenemos la pregunta para hoy. Atención, amigos, amigas de Radio La Caribeña, si suena en todo el Perú y el mundo. Vas a mandarme tu audio al 900-207-785. Supuestamente una vidente había dicho que el día de hoy, ¿ok? Que el día de hoy en el partido de Brasil.
2: ¡Brasil!
0: Brasil con Escocia. Iban a venir los marcianos y nos iban a llevar. ¡No!
3: ¡Oh, my God!
0: ¡Increíble! ¡No, Dios mío! ¡Qué terrible! ¿Se parecerán acaso los marcianos a Laura Bozzo?
4: ¿Qué pasa, el desgraciado?
0: Así todos flacos, así altos, así una cosa de locos. ¿Serán acaso unos papacitos? ¿O tendrán de repente pinta de Pokémon?
5: ¿Pikachu?
0: ¿Quién sabe, mi gente linda? La pregunta para el día de hoy es, atención, mis reyes, mis reinas, mis kings, mis queens. ¿Existen los extraterrestres?
6: ¡Ah!
0: ¿Serán buenos o malos?
5: ¡Wow!
0: Ya sabes, mándame tu audio al 900-207-185 y cuéntame, ¿qué opinas? ¿Existen los marcianos? ¿Existe gente en el espacio? ¿Vendrán de repente a sacarnos la mugre? ¿O de repente vendrán a enamorarse de nosotros? Y dirán, estos humanos están churros, me enamoro de los humanos. Perfecto. Pero sí o sí, una cosa que hacen los marcianos es escuchar Radio La Caribeña. Mándame tu audio al 900-207-185. Y cuéntame, ¿existen o no los marcianitos? Oye, yo te apuesto, hermano, ¿eh? Júpiter, Saturno, Namekusein, Melmac, en todos lados nos escuchan, de todas maneras, ¿sí o no? Tú sabes que somos la número uno, eso no tiene comparación. 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Ya sabes, mándame tu audio al 900-207-785. ¿Existen o no los marcianos? ¿Serán buenos, serán malos? Te escucho, La Caribeña sí suena.

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0: Kale. Wopa Ganga Style. Die, ¿puedes subirle un poquito la música, por favor? Gracias. Dame show, dame show, dame pelos, dame sonrisa, dame alegría con la caribeña. Sí, sí, sí suena. Oye, ya van a ser unos minutos para que ya sean las 11 de la noche. Qué rápido se pase el tiempazo, gente. Me quedo contigo hasta las 2 de la mañanita aquí en la caribeña. Sí suena, que se escucha, por supuesto, en todo el planeta Tierra, en todo el globo terráqueo. ¿Cómo están mis amigos los panaderos, la gente del volante, la gente que está trabajando también en el rubro de salud, la gente de seguridad, los que trabajan también en textilería, la gente de mantenimiento, todo el mundo? Buenas, buenas, buenas, buenas noches. Oye, tenemos preguntita para hoy y la preguntita es, Die, por favor, cámbiame la pista así pero rotundamente, dame música así pero de misterio.
1: Damas y caballeros, hoy tenemos la pregunta al WhatsApp 900-207-785. ¿Existen o no
0: los marcianos? ¡Bueno! ¡Dios mío!
2: ¡Loco!
0: Oye, ¿qué pasa, bebita? ¿Por qué me dices eso? ¿Existen o no los marcianos? ¿Tú qué crees, bebita linda? ¿Existen sí o no? Dime sí o no nada más, yo te creo.
2: ¡Sí!
0: ¿Tú crees que los marcianos vengan a la Tierra a destruirla?
2: ¡No!
0: O de repente vendrán y serán muy amables con nosotros. Ey, no, marciano, no tan amable, por favor, marciano. Tampoco, marciano, por favor, no sea tampoco tan conchudín, ¿ah?
3: ¡No seas conchudo!
0: Atención, mi gente linda, la pregunta para hoy al 900-207-185 es: ¿existen o no los marcianos? ¿Tú qué opinas? Tenemos, a ver, un mensajito por aquí y un audio, a ver. Mensajito desde Chilca, nos dicen, a ver. Aquí en Chilca, ¿qué tal? Bueno, soy Rosa de Chilca. Rosa de Chilca, aquí se ven comúnmente marcianos en el cielo, o sea, se ven los ovnis. ¡Oh, Dios mío! No puede ser, me da miedo.
4: ¡Ay, cállate!
0: No, imagínate que veas un marciano y dice que aparte de los ovnis también se ven luces, ¿ok? En los cerros, así en la madrugada, ¡no!
4: ¡Oh, my God!
0: ¡Qué miedo, por el amor de Dios! También tenemos un audio por aquí, hermano, ¿cómo estás? ¿Qué crees? ¿Existen cuando los marcianos? ¿Serán cabezones? ¿No serán cabezones? Cuéntanos un poquito.
5: Hola, muñecote. ¿Cómo estás, precioso? ¿Cómo está? Débora, te saluda. Uy, para tu consumo, piel de bebé. Pues de Quiñones. Hace años que existen los extraterrestres, pues, muñeco, ¿cómo no te has dado cuenta? En todo el mundo, muñeco, acá en Puente Quiñones abundamos los transformes.
0: ¡No!
5: Ay, Cepita, la avenida Alfonso Ugarte, somos un montón precioso. A mí me dicen Megatron, por ejemplo, porque me transformo en tremendo bazooka.
0: ¡No!
5: Te espero, pues, Brian, ya. Trato de pareja.
0: ¡Uy, Dios mío!
5: ¡Beso!
0: Ahí te caigo, ahí te caigo, Débora, no te preocupes, ahí voy, pero con todo. Débora, me han contado que de verdad tú eres una golosa, ¿de verdad o no?
2: ¡Qué golosa!
0: Ya sabes, mándame tu audio al 900-207-785. ¿Existe cuando los marcianos serán buenos, serán malos? Te leo, te escucho, mi rey, mi reina.
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0: Pero seguimos, por supuesto, como dice Armonía desde Walter Lozada, seguimos con la fiesta, con la alegría, con la emoción, acompañándote. Oye, esta canción, La Florcita, se la dediqué la vez pasada a mi vecina y me metió un cachetadón. Pero igual, vecina, algún día te caeré, vecina, de todas maneras. 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

0: ¿Vamos para el mambo o no vamos para el mambo? Tú me dices, mami. ¡Zumba!
1: Oye, mi reina, oye, mi rey, mi king, mi queen. 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Y en todo el Perú y el mundo, tú ya sabes que La Caribeña sí, sí, sí, sí suena. Mándame tu audio al 900-207-785. ¿Existen o no los marcianos? ¿Serán buenos, serán malos? Te escuchamos, ¿eh? Mándame tu audio. 900-207-785. Oiga, mi gente, que hoy día es miércoles, pero ya está celebrando, ¿ah? Ya está ahí destapando su chilindrina, ya está que le mete ahí con todo. Chévere, chévere, chévere, ¿ah?
2: Radio La Caribeña.
1: Dímelo, Davis.
2: Con cariño.
1: Con cariño, de todas maneras. ¡Arriba todo el mundo! ¿Qué estás haciendo? Cuéntame. ¿Cómo andas ahorita? ¿Estás en la calle? ¿Estás en el transporte público? ¿Ya estás en el casa? ¿Estás en el trabajo? ¿Hermes? ¿Estás en Europa? ¿En Asia? Levantándote. Siempre contigo, La Caribeña. ¡Sí suena!

Seguimos con la buena música que te gusta aquí en Radio La Caribeña, si suena. Y tenemos la preguntita hoy día, ¿eh? Ya sabes, hoy día de miércoles, miércoles. ¿Existen o no los marcianos? ¿Existen los seres extraterrestres de otro planeta? ¿Serán buenos? ¿Serán malos? ¿Serán cabezones? ¿Serán flaquitos, chatos? Mándame tu audio al 900-207-785. Y te dejo por mientras con los que son de otra galaxia, los chicos de Aguamarina. Estoy rezando a Diosito que regresen pronto. Mis amigos de Aguamarina son lo máximo con este mix. ¡Ay, ay, ay! Espectacular. En La Caribeña, si suena.

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0: ¿Cómo están, gente linda? Ya son las 23 horas con 23 minutos. O sea, las 11 y 23 de la noche, gente. Hoy día estamos en miércoles, día de miércoles. Miércoles de suspenso. No puede ser, ¿dónde están mis lobos y mis lobas? Ay, ay, ay, me encanta. Están pero activadísimos, están pero arriba. Súper contentos, súper felices, por supuesto. Porque escuchan la caribella si suena.
1: ¡Buena!
0: Tenemos preguntita el día de hoy. ¿Existen o no los marcianos? ¿Serán buenos, serán malos? ¿Vendrán a agarrarnos a cocachos o no? ¿O de repente los marcianos vendrán a ser amistosos con nosotros? ¿Quién sabe? Hey, señor marciano, por favor, no sea tan amistoso, por favor. A esa amistad tampoco me gusta tanto.
2: ¡Uy, uy, uy!
0: ¿Serán acaso los marcianos buenos o malos? A ver, tenemos por aquí un mensajito. A ver. Me dicen por aquí, de la selva, desde la comunidad San Antonio de Pintayacu. Ajá, en Loreto, qué lindo. Por allá, un abrazo fuerte para ustedes. La ciudad de Iquitos dice que hace un tiempo, en el año 2023, Esteban con sus primos dice que vieron a los seres llamados pelacaras. ¡Ay, Dios mío! Dicen que eran figuras de más o menos 2 metros de largo, con los ojos brillantes y con... que flotaban, ¿no? Increíble, hermano. Se veían en el fondo de la selva. ¡Qué misterioso! No, hermano, ¿serán o no los marcianos? ¿Estarán ahí detrás de nosotros? ¿Nos agarrarán del pescuezo y nos llevarán?
3: ¡Ay, cállate!
0: No sé, pues, hermano, de repente el marciano quiere ahí abducirnos, llevarnos para arriba. ¡Ay, ay, ay! ¡Qué terrible! También tenemos audio. A ver, ¿crees o no en los marcianos? Mi rey, mi reina, ¿quién está por ahí escuchando la caribeña? Si suena en este miércoles de misterio.
4: Hola, Radio La Caribeña.
0: Hola.
4: La verdad es que no sea.
0: ¿Qué cosa?
4: Tengo mis dudas.
0: A ver, cuéntame.
4: En todo caso, si es que existen y nos van a llevar.
0: Ya.
4: Solo espero que tengan Wi-Fi y que tengan donde cargar mi celular.
0: ¿Qué?
5: ¡Diablos, señorita!
0: Esta mujer está loca, por Dios. O sea, el marciano te va a llevar y tú te preocupas si tiene Wi-Fi y dónde chupar el celular. No, no, no sea bandida, pues, por favor, ¿qué estás hablando? ¡No!
6: ¡Ángela Leiva!
0: Mándame tu audio al 900-207-785 en la caribeña si suena. ¿Existen cuando los marcianos nos llevarán para hacer experimento con nosotros? ¿O vendrán a jugar pelota con nosotros a jugar fútbol? ¡Ay, ay, ay! ¡Arriba! Vamos a los terrícolas, vamos a ganar a los marcianos, ¿eh? De todas maneras, ¿eh? ¡Siu! La caribeña si suena.

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0: De todas maneras, por supuesto. Ya sabes, también puedes mandar tu saludito a quien esté cumpliendo años el día de hoy, ¿eh? Solamente gente de cumpleaños, nada más, por favor, ¿eh? Vamos ahora con los audios que se me quedaron, por favor, de los necesitan o no los marcianos, porque quiero que todos los oyentes salgan su vocecita aquí en la radio. Así que, por favor, DJ, cámbiame de música. Voy a ponerlo así en 1.5 para que salga más rápido, ¿ya? Porque si no, no se puede escuchar todos. A ver, rápidamente, a ver. ¿Existe cuando los marcianos, mi reina? ¿Qué opinas? 3, 2, 1, la caribeña sí suena.
1: Buenos días, amigos de la caribeña. Hola. Buenas noches por allá. Si existen los marcianos, yo creo que sí. Que no nos esconden, también.
0: Es probable.
1: Que son buenos, creo que son buenos.
0: Ojalá.
1: Si fueran malos, ya nos hubieran destruido.
0: De todas maneras.
1: Y que en algún momento nos vamos a cruzar en la calle, si nos van a saludar y nos van a decir, hola, ¿cómo estás? No sé qué.
0: Oye, puede ser, ¿no?
1: Mira, te arreglo esto, pi, con el dedo así tipo IT y te van a curar.
0: ¿Dónde van a poner el dedo los marcianos?
1: Pero yo creo que sí existen.
0: Ya.
1: Que pronto llegarán y se harán presentes así.
0: Es probable, ¿no?
1: Si estamos preparados, no lo sé. Pero bueno.
0: Buena pregunta. ¿Estaremos preparados para ver a los marcianos o no? Siguiente audio.
2: Hola, Brian, buenas noches. ¿Qué tal, amigas? Saludos, Josécito. Nada más aquí, como siempre, en ruta, mi amigo Brian.
0: José, te voy a poner a ti 100-1 porque tú estás hablando un poquito más rápido. A ver, Josécito, a ver.
2: Hola, Brian, buenas noches. ¿Qué tal, amigas?
0: ¿Qué tal, papi?
2: Josécito, nada más aquí, como siempre, en ruta, mi amigo Brian.
0: Óigame.
2: Claro que existen los marcianos. En Plaza Norte hay un marciano que se llama Alberto Rabanal.
0: Alberto
2: un
0: Rabanal.
2: Para Alberto Rabanal. Así, mi hermano, en plena ruta, mi querido Perú, y estamos rumbo a la carretera central.
0: Óigame.
2: Selva Central, mi hermano.
0: Sabroso, qué lindo.
2: Escucho la caribeña, sí suena y suena bien.
0: Recontra suena.
2: Es el marciano, Plaza Norte.
0: Óigame, tremendo marcianazo. A ver, otra vez vamos por aquí rapidito.
3: Muy buenas noches, mi amigo Brian.
0: Papi, ¿cómo estás?
3: Acá tu amigo
0: Rafito.
3: Con tu pregunta, si los marcianos existen.
0: Exacto.
3: Claro, porque existen los marcianos, Brian. Y está entre nosotros, ¿da?
0: Es seguro.
3: Disfrazado como ser humano.
0: Es probable, de verdad, ¿no?
3: Hasta en el mundial también están ahí los extraterrestres.
0: ¿Qué? ¿En el mundial?
3: Alentando a.
0: ¿A quién?
3: A Portugal. Según ellos van a llegar a la final.
0: ¡No!
3: Cosa que a nadie le interesa.
0: ¡Al bicho! No puede ser. A ver, siguiente audicito de los marcianos, hermano, mi hermana. Te escucho.
4: Hola, ¿qué tal? Buenos días, buongiorno.
0: Buongiorno.
4: ¿Qué tal Italia? ¿Qué tal ese marcianito?
0: A ver.
4: Sí, existe el marciano, sí, claro, por supuesto.
0: ¿Existe o no, hermano?
4: Mi querido marciano.
0: ¿Qué?
4: Hay uno en Plaza Norte.
0: ¿Dónde?
4: Uno más travieso ese muchacho. Que para haciendo, tú sabes qué, ¿no? Travesura. ¿Qué? Con la. ¿Qué?
0: ¿Con quién?
4: Con todas las.
0: No, dímelo.
4: Mariquitas.
0: No.
5: Bebitas.
4: ¿O no?
0: Bebitas.
4: Caribeña, si suena, saluditos de acá de Italia, 40 grados, temprano. Cosa que a nadie le interesa.
0: Ay, ya, ya, y también en Italia también dicen que existen los marcianitos por ahí. A ver, último audio de marcianitos, por favor, luego solamente saludo de cumpleaños. A ver, ¿quién es? Audio por acá.
6: Gracias, caribeña. Un saludo de cumpleaños para mi nieta Amy Villagra. De todo corazón, de su abuelo, que más la quiere.
0: Qué bonito.
6: Un abrazo y que la pasemos muy bonito hoy y mañana.
0: Así va a ser, hermano.
6: De serenata. Un besote para Amy.
0: Un besote gigante para nuestra querida Amy de parte de la caribeña. ¡Así suena! Amy, que la pases bonito, tu cumpleaños hoy día, por supuesto, y también el día de mañana. Celebra bonito con los que te quieren, con los que te aman. Y por supuesto, aquí de parte de toda la radio, de todos los locutores, te mandamos un abrazote. Y sepas que siempre la caribeña te acompaña a las 24 horas del día. Sopla tu velita, come tu pastel. Que te engrían, que te den regalitos. Y feliz cumpleaños para ti, Amy, de parte de la caribeña. ¡Sí suena! Se acabaron los audios de los marcianos, gente, ¿eh? No más audios de marcianos, por favor, ¿eh? Solamente cumpleaños a partir de ahora, porque estamos en serenata caribeña. Este tremendo junte entre los caribeños y corazón serrano, solamente aquí en la caribeña. ¡Sí suena!

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12:40 de la noche, gente. Seguimos con buena música para ti, acompañándote donde estés, manejando, en casita, en el trabajo. La Caribeña así suena. ¡Ay, ay, ay! Buenas noches. De parte de Roger Trujillo, deseo enviar un saludo para Germancito. Le dicen la bombón asesino, rutera. ¡Ay, ay, ay! Es toda una fiera escuchando la mejor música con la sintonía de Radio La Caribeña. Sí suena a full volumen. Ahí está un saludo de Roger para la bombón asesino Germancito. La Caribeña, sí suena.

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Ya son la 1 y 10 de la mañanita, gente. Un saludo para nuestro amigo Taxi J, el bravo del volante, ¿ah? Chambeando ahí, ganándose las monedas, hermano. Un saludo para ti, querido Taxi J, que nos reporta que desde Puente Nuevo está todo libre, gente. Así que están por ahí, cero tráfico. Taxi J siempre, por supuesto, escuchando Reo en la Caribeña, si suena todo volumen. Un abrazo para ti, hermano. Fiel oyente de la radio de la Caribeña, si suena. Y ahora ese tremendo junte que hicieron ahí Marisol con Leslie Show. Hay niveles, hermano, tú sabes que hay niveles. Y por eso, en el nivel más alto, en su prime, arriba siempre está la Caribeña. Sí suena.

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Mis reyes, mis reinas, mis kings, mis queens, ya me despido. Yo soy el Brian, el señor de la noche. Ha sido un gusto haber estado con ustedes estas 4 horas fabulosas. Le hemos pasado muy bonito. Se queda con el gran Smith Arévalo y las ricas amanecidas. Y por supuesto, te acompaña todo el día La Caribeña.

Vegas Amanecidas. El gran DJ Pollo. Y aquí tu gran servidor, Smith Arévalo. Y todos los grandes amigos y amigas que hasta ahora están full sintonía con Radio La Caribeña. ¿Cómo están? ¿Todo bien? ¿Todo bacán? ¿Todo chévere? ¿Cómo les trata el día cuarto día de la semana? 25 de junio. ¡Ay, ay, ay! ¡Qué rápido van pasando los días, mi amor! Le damos la bienvenida a tus ricas amanecidas, recordándote que Radio La Caribeña va contigo a donde vayas. 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Bienvenidos y bienvenidas. Cuarto día de la semana, jueves 25 de junio. Listo para poder acompañarte hasta las 6 de la mañana. Así que sube el volumen a tu Caribeña.

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reiteramos nuestro número de WhatsApp, el 900-2077-85. 2077-85, 900-2077-85. WhatsApp de Caribeña. Listo para poder acompañarte hasta las 6 de la mañana en tus ricas amanecidas. Como cada lunes a viernes, desde las 2 de la mañana hasta las 6. Ricas amanecidas en la Caribeña, si suena. WhatsApp 900-2077-85.

0: tacacho de día, tacacho de noche. Por eso venía medio despeinado, di. La hora, 2:39. El tema de la noche, atención. Puedas participar al 900-2077-85. Al 900-2077-85. Donde tú me vas a enviar tu audio respondiendo lo siguiente, ¿ah? El tema de la noche es... Esta noche queremos saber la verdad. Así, sin filtros, ¿ah? Claro, sin filtros. Que me cuentes toditita la verdad. Dímelo todo, todito. ¡Sí! Tú, cuando dejas a alguien en visto... Cuéntame, ¿por qué lo dejas en visto? Ese hashtag de la noche. Te dejo en visto cuando... Cuando te escribe demasiado. Cuando te pide plata. Cuando te manda audio de 5 minutos. Cuando te dice, ¿por qué no me contestas? Cuéntanos el día de hoy. Abrimos el debate. Lo dejo en visto cuando participa. Mándame tu audio al 900-2077-85. Al 900-2077-85. Lo dejo en visto cuando. Por acá ellos lo escriben de Chorrillos. Me dice por acá. Por acá dice: hola, lo dejo en visto cuando. Solo me escribe para pedirme favores. Eso también, ¿verdad? En San Juan del Lurigancho dice bonito, el baile, lo dejo en visto cuando
1: baile bien bonito, después que suene el mambo.
0: Ah, por acá no. No entendí tu mensaje. Pásame otro mensaje, por favor. Acércame la pantalla, por favor. De preferencia audio, por favor, ¿ok? Vamos, de preferencia audio. Lo dejo en visto cuando. Por acá tengo, hola, soy Luis de Ate, me dice, lo dejo en visto cuando me pide plata y todavía no me paga lo anterior. Ah, eso sí. La verdad es que sí. Eso es cierto. Ese pasa bien de conchudo, ¿no? Y tacaño.
2: Tacaño.
0: Tacaño.
2: Tacaño.
0: Por acá. Por acá. Hola, soy Jorge de San Martín de Porres. Lo dejo en visto cuando me agrega a grupo sin preguntarme. ¿Por qué hace eso siempre? No. Lo dejo en visto cuando. Hola, Smith. Yo la dejo en visto cuando me dice que mi suegra va a venir a mi casa. Hola, por acá, hola, son John de Trujillo. Me dice por acá, saludo para mi gran amigo Javier. Lo dejo en visto a mis patas cuando le doy consejo y siempre regresa con su ex. Ay, ay, ay. 2:42, mándame tu audio al 900-2077-85. Complétame la frase, lo dejo en visto cuánto o la dejo. La dejo en visto cuando.
3: ¡Sí!
0: Complétame la frase. De la noche, lo dejo o la dejo en visto cuando WhatsApp, ¿ah? Claro, solo leo su mensaje y no le respondo. ¿Para qué le voy a responder? Si nunca me va a hacer caso. La dejo en visto cuando me dice, ¿dónde estás? ¿Por qué no me contestas? Ah, después dice que no te hablo. La dejo en visto cuando o lo dejo en visto cuando. Mándame tu audio al 900-2077-85.

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saludito para mi gran amigo Rafito. Hola, Rafito. Chambeando full amanecida con tu radio La Caribeña. Si suena, y suena bien. Saludos también por aquí para mi gran amiga Yolandita en el rico San Martín de Porres. En su rico taller. Y aquí con tus ricas amanecidas, te acompañamos hasta las 6 de la mañana con Radio La Caribeña. ¡Sí suena!

0: 18 minutos. El tema de la noche es: ¿lo dejo o la dejo en visto cuando? A ver, seamos sinceros. El visto de WhatsApp ya se ha convertido en un idioma propio, ¿verdad? Porque una cosa es que te dejen en visto 5 minutos. Sí, 5 minutos. Y otra cosa... Y bueno, ahí todavía hay esperanza, ¿no? Ahí todavía hay esperanza que te respondan en 5 minutos. Pero ya cuando pasan 2 horas...
1: ¡Sí!
0: Sí, 2 horas... Mediodía, un día completo, ya no fue descuido, ¿verdad? Ya fue una decisión, ya no. Y hay una situación clásica, ¿no? Esa persona que nunca responde tu mensaje, te deja archivado prácticamente, ¿verdad? Te deja archivado, ¿no?
1: ¡Sí!
0: Pero sube su estado cada 20 minutos. Ahí donde uno piensa, oye, tiene tiempo para subir estados a su WhatsApp, pero ganas de responderme no tiene. ¿Pero por qué? ¿Qué está pasando acá?
1: ¡Sí!
0: Y duele más porque WhatsApp ni siquiera te deja imaginar, pues. Te muestra que estuvo conectado hace un ratito. Su última conexión, ahí te dice. Y la otra es cuando te escriben, amigo, amiga, necesito un favor... Y tú sí le respondes el toque, ¿no?
1: ¡Sí!
0: Amigo, amiga, ¿me puede grabar un saludo de cumpleaños? Pero cuando tú necesitas algo y le escribes, aparecen los 2 cheques azules, ¿verdad? Y desaparecen como si les hubieras tragado la tierra, ¿no? Pero para pedir ayuda ahí sí son veloces.
1: ¡Sí!
0: Para responder son invisibles, ¿verdad? Por eso el tema de la noche es simple, ¿ah?
1: ¿Eh?
0: Cuando te dejan en visto, le dejo o la dejo en visto cuando responde ahora mismo al WhatsApp al 900-2077-85. 900-2077-85. Hola. Hola, soy Juan Carlos de Chorrillos. Yo dejo en visto a mi compadre cuando me escribe, ¿estás ocupado? Ya sé que después viene un favor, estoy haciendo una apoyada. Kevin de San Juan de Lurigancho me hizo por acá. Hola Smith, ¿cómo estás? Qué rica amanecida. Cuando me escriben, hola. Si después de 1 hora no dicen nada más, los dejo ahí saludando. Porque ya sé que me van a pedir un favor. Poco lo sabes, ¿ok? Al 900-2077-85. Ok, vamos por acá. Hola, buenos días. Lo dejo, la dejo en visto cuando.
2: Hola, soy Milagros.
0: Hola, Milagritos.
2: Lo dejo en visto.
0: A ver, dime.
2: Cuando me manda OK. O sea, una O con una K. O sea, ¿qué pedo?
0: O sea, solo te pone OK. Es que OK significa, no sé, un montón de cosas. Uno está conversando con fluidez y luego te pone un OK. ¿Qué es un OK? A mí también me da cólera. Me agarra de los pelos. ¿Qué es un OK? O sea, hola, ¿cómo estás? ¿Todo bien? ¿Todo tranquilo? OK. Te comprendo, amiga Milagros. Te comprendo. Era de las mías. Hola, buenos días. Lo dejo en visto cuando.
3: La dejo en visto cuando.
0: ¿Cuándo qué?
3: Me invita a salir y no se puede, pues es la flaca de mi pata. Y
0: uy,
3: bueno, yo respeto a mi pata.
0: Ay, ay, ay.
4: Uy.
0: Es que de repente quieres a tu pata.
4: ¡Sí!
0: Oh, sí, es muy bueno respetar, hermano. Está muy bien. Códigos son códigos de pata. Nada, estás saliendo con la flaca de tu amigo, pues. Claro, hermano. A ver, amiga, deja de escribirle también, pues. No la pongas difícil tampoco. Hola, buenos días. La dejo o lo dejo en visto cuando.
5: Hola, caribeña, ¿qué tal?
0: Hola.
5: Lo dejo en visto cuando.
0: ¿Cuándo?
5: Dice que tiene más dinero que mi novio. Quiere impresionar todos los días enviándome cosas.
0: No, pues.
5: Y es mejor dejarlo en visto. Qué chinchi son esas personas. ¡Horror!
0: ¡Horror! Oye, sí, ¿qué quieren demostrar? A cada rato, amiga, te regalo una colonia.
1: Te invito a bailar.
0: Amiga. Te regalo una cartera.
1: Vámonos, Carlos.
0: Amiga.
1: ¡Sí!
0: Te plineo. ¿Qué quieren demostrar con eso? No entiendo. Audio por aquí.
1: Un baile que...
0: Hola, buenos días.
1: El baile...
0: Hola, buen día.
1: Un baile
0: Lo dejo, la han visto cuando. Claro, por ejemplo, yo lo dejo, la dejo en visto cuando me manda un mensaje de 6 minutos en audio de WhatsApp. Flaca, flaco, avísame si quieres hacer un podcast, pues hermano. Ya no sé si me estás mandando una canción o me estás hablando por mensaje de voz. Mejor llámame. Hola, buenos días. Hola, buen día.
4: Muy buenos días, mi amigo Emi. Acá tu amigo Rafito.
0: Hola, Rafito, dímelo.
4: Con el tema. A ver. Le dejo en visto a Alberto Rabanal.
0: ¿Por
4: pues,
0: qué?
4: Porque como yo le debo. Ya, como él tiene mucha plata, el Alberto Rabanal. Ya. Para otro año será.
0: Para otro año.
4: Y buena, por mi mal.
0: Buena. Hola.
6: Ah, también te manda saludos, Junior. Dice que es zapatón, bebita. Como oye, te gusta. Calza 45. Uñera.
0: ¿Y qué tiene que ver eso con el tema? Dale su apalado. Mándame tu audio al 900-20-7785. Lo dejo o la dejo en visto cuando. Mándame tu audio al WhatsApp al 900-20-7785. Qué manía dejar en visto, ¿verdad? Es de la hora 3:15 en tus ricas amanecidas. 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

0: 3, ya con 23 minutos, 3 con 23 minutos en tus ricas amanecidas. El tema de tu rica amanecida es: ¿lo dejo o la dejo en visto cuando? Complétame la frase, mándame tu audio al 900-2077-85. 900-2077-85. 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Mándame tu audio al 900-2077-85. Lo dejo, la dejo en visto en cuando. Mándame tu audio al 900-2077-85. Enseguida vengo para escuchar todititito tus audios. Seguimos en tus ricas amanecidas hasta las 6 de la mañana.
1: Vamos a gozarlo todo el Perú.
0: Saludos muy especiales a María. Hola María. Para su hijito, su bebito. Para Fernandito.
1: ¡Toma sabor!
0: ¡Bien! Esta es la hora 3 y 25. 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
1: ¡Para el

0: 3:35, 3:35. Va avanzando la hora, mi amigo, mi amiga. Yo sé que en estos momentos estás pensando, ay, ¿por qué no pasa rápido la hora? Ya quiero ir a mi casa. Ya quiero que sea viernes. Ay, por fin es mi descanso. Ay, estoy aburrida en mi trabajo, no tengo nada que hacer. Siempre hay algo que hacer, ¿ah? ¿Eh? Hoy entré ya con 36 minutos de tus ricas amanecidas. El día de hoy el tema de la noche es... Vamos con los mensajes por aquí, ¿ah? ¿Eh? ¿Le dejo o la dejo en visto cuando...? No, sin antes enviar un gran saludo para mi gran amigo Franquito el Dulce en Argentina. Bueno, Franquito el Dulce. Saludos también por aquí para Yasmín Michelle y para sus papitos Miguel Ríos y Ermelinda. Saluditos muy especiales para Yasmín Michelle y también para sus papitos Miguel y Ermelinda, la familia Ríos. Vamos con el tema por acá, ¿eh? Al 900-20-77-85. Me dice por acá, hola, soy Karen de Villa María del Triunfo Smith. Le dejo en visto cuando me escriben solamente para preguntarme si sigo soltera. Ah, también, ah, déjale en visto, déjale. ¿Qué les importa, no, ñaña? Están preguntando si eres soltera. Y así dile, ¿qué te importa, dañadísimo? Hola, soy John de Pucallpa. Le dejo en visto cuando me mandan cadenas para reenviar, porque si no me va a castigar Diosito, dice. Y mejor no respondo para no arriesgar, bebé, dice por acá. Hola, soy Maritza. Feliz fiesta de San Juan. No sé cómo he revivido todavía recién en mil y falta el segundo día. Le dejo en visto cuando me escribe mi amiga y me dice, no te vayas a molestar. Y ya sé que me voy a molestar. Ay. A ver, por acá, le dejo en visto cuando. Hola, hola, buenos días. Hola, hola.
1: Máleme tu... Yo la dejo en visto cuando es muy gilero, es muy cargoso. Ahí lo dejo en visto.
0: Tómeloso.
1: Ni siquiera lo dejo en visto, es ni importancia lo tomo.
0: ¿Para qué, si o no? ¿Para qué? Hola, buenos días. ¿Para qué sería, si o no? Saludos para Jessiquita de Chancay. Hola, buenos días. Hola.
2: Muy buenos días, amigo Smith.
0: Hola,
2: acá, Taxi.
0: Hermano,
2: estamos acá con la radio caribeña. Si suena, suena bien,
0: tal,
2: todo libre, sin tráfico. A ver, el tema.
0: A ver, cuéntame.
2: Lo dejo en vista, amigo, porque ya sé que me van a pedir plata.
0: Eso.
2: Amigo, préstame plata, después te pago.
0: No, nunca me pago. Eso.
2: Así, así, mi querido. Jueves de patas.
0: Eso también, ¿no? Hola, buenos días. Lo dejo en visto cuando. Mándame tu audio, ¿ah? Al 900-20-77-85. Moda y visa, loco y visa, loco mía. 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Dice por acá, hola Smith, soy Janet de Guacho. Lo dejo en visto cuando me dice, ¿te puedo hacer una pregunta? Loco. Y te dice, pero me responde sinceramente. ¡Uy, uy, uy! Ya sé que vas a perder, dice por acá. Lo dejo en visto cuando. Hola.
3: Amigo Smith, buenos días y las ricas amanecidas en Radio La Caribeña.
0: ¿Qué tal? ¿Cómo estás?
3: Acá, pues, al tema.
0: Al tema,
3: yo lo dejo en visto cuando.
0: ¿Cuándo qué?
3: Faltó ayer.
0: Ya.
3: No, y todavía dice, ¿hay programación o no para hoy día? Y sin avisar, ¿eh? Sin avisar faltó. Ah, bueno. La de la caribeña, sí suena.
0: Muy bien.
3: Estamos yendo para P&D Andina Alimentos.
0: Eso, mi hermano.
3: Por la ruta acá de Lima.
0: Bueno, Miguelito, Miguelón. Sí. Yo lo dejo en visto a mi compañero cuando me dice, Smith, ¿por qué no me contestas, Smith? Voy a llegar 5 minutos tarde, ¿me puedes reemplazar? No, no digo su nombre porque si no es lo quema. A ver, audio por aquí. Hola. Hola, buenos días. Hola, buen día.
4: Hola, mi nombre es Erika.
0: Hola, Erika.
4: Y lo dejo en visto cuando me escriben algo que ya no me conviene. Ajá. Ahí sí, me hago la loca.
0: Ay, ay, ay.
4: Radio Caribeña.
0: Ay, ay, qué cosa te conviene. Ah. No te hagas la loca, por favor, Erika. Hola, buenos días. Hola, buen día por aquí. Lo dejo, la dejo en visto cuando.
5: La dejo en visto.
0: Ajá.
5: En mi caso no, la dejo en visto cuando.
0: ¿Cuándo?
5: La flaca es demasiado botada, pues. Ajá, no. Es, siempre está la chica ahí que uno hace su mérito, que es amable, que la acompaña, le compra sus gustitos, pero ya la flaca es botada y no, y te deja en visto. Y primero me deja en visto a mí y entonces ya, si no me contesta, yo tampoco le contesto a ella.
0: Ah, simple, ya. Se acabó. ¿Y tú qué quieres haciendo comprándole cosas, ah? No quiere, pero no quiere. Estás insistiendo ahí. Un poquito más de dignidad.
6: ¡La tuya!
0: ¡Ay! Malcriado encima, mira. Uno le da consejos para que guarde su dignidad. Hola, buenos días. Mándame tu audio 900.
6: Baila con estilo. Como figurín.
0: Una bailadita, una bailadita. Y tiene swing, pues, ya ves. Me ha dejado en visto, ves, bailando solito, ¿ves? Ahí, dale, dale, ¿eh? Bailamos, bailamos dos. Mover el cuerpo.
6: 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A mí me gusta ver.
0: Vamos, Ronnie, por acá. Lo dejo en visto cuando. Hola.
7: Lima, lo dejo en visto cuando, tú sabes, querida bebita.
0: ¿Qué
7: me
0: cosa
7: dicen solar cuando necesitan? Por favor, ¿me puedes prestar plata?
0: Eso.
7: Por favor, ¿me puedes una jaladita?
0: Con mirada de gatito,
7: cosita, ¿no? La clásica acá, por acá, mi querida bebita.
0: Sí,
7: no te pasa cosa, bebita. Pues, sales en la otra esquina, está con el otro muchacho.
0: Oye, sí,
7: no, así no, pero así no juega el jugador. Pensando, pero
0: oye, es cierto. Oye, la dejo en visto cuando... La clásica, ¿no? Oye, por favor, ¿me puedes prestar 20 soles? No tengo para mi pasaje. Y luego lo ves a la vuelta de la esquina cheleando. ¡No puede ser! Bueno, vamos con último audio. A ver, lo dejo en visto cuando...
8: Hola, caribeña.
0: Hola.
8: Yo lo dejo en visto cuando...
0: ¿Cuándo?
8: No me ha escrito en todo el día.
0: Uy.
8: Y yo sé que ha estado en línea.
0: Uy.
8: Y me escribe al final de la noche. Caribeña, sí suena. Y suena muy bien.
0: Es cierto, no le digas eso al Smith. No, yo no soy así, la verdad. Yo no soy así. Yo respondo todito los mensajes.
9: No seas hipócrita, ¿eh?
0: ¡Oye! Muy bien. 3:43 minutos. Hasta aquí el tema de la noche. ¿Eh? Muy bien, con sus audios. No dejen en vista, pues, mis hermanos. Siempre hay que contestar. No voy a contestar un ok nomás, ¿ah? Ajá. Bueno, ya con 43, seguimos con más música. ¿Bailamos, sí o no, muchachos? ¿Bailamos o no bailamos? Bailamos, ven, muchachos, con el grupo 5. Seguimos con tus ricas amanecidas. Saludito para mi amigo Miguelito. Miguelito Hacho. Buenas, Miguelito Miguelón. Salió para la familia Larraín. Bailando y gozando hasta el amanecer.
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0: ¿Dónde está mi amor? Hoy jueves 25 de junio, esta es la hora 3:44. Jueves de patas.

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3:52. 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Esta es la hora 3:53. 3:53.

0: 4:12. 4:12. Repórtate. ¿Dónde te encuentres ahora mismo? Mándame tu audio. Mándame tu gas. Mándame tu audio. Mándame tu audio a esta hora al 900-20-7785. Hola, soy. Si eres o no eres, mándame nomás, ¿ah? Claro. Ah, pues soy tu nombre, dices tu nombre. Y me dices dónde te encuentras en eso. Estoy trabajando, estoy en la calle. Así chiquito nomás el audio, ¿ah? No me vayas a mandar una canción entera. Pequeño, 20 segundos, menos. Hola, soy Smith. Soy del distrito de Chorrillos. Estoy trabajando a esta hora aquí en Radio La Caribeña. Así nada más. Chiquito nomás. Hola, mi batería, dice por acá. Un saludo muy especial para toda la gente chévere, para Evan López y para su hijo, Jean Paul López. Bueno, Jean Paulcito. Para Evan. Están escuchando la radio y se van de viaje, me dice. Escuchando la buena cumbia de tu radio caribeña, si suena. Buena, Evan Jean Paul. Tremendo, tremendo, tremendo crack en el fútbol, ¿ah? Cuando el pequeño Jean Paul López, tremendo crack en el fútbol. En cada campeonato, copa que se lleva, ¿ah? Y su papito Evans, en cada campeonato después de fútbol, copa que también se lleva. Salud, salud. Es bueno celebrarme. Buena. Que tenga un bonito viaje, ¿ah? Escuchando siempre Radio La Caribeña, si suena. 4:14. ¡Sí! Tengo por acá un saludo muy especial por acá, me dicen Smith. Saludo muy especial para la bebita de mi amigo. Para la lechucera Ogren. Es una bebita. Enamóralo, dice por acá.
1: Hola, ¿cómo estás, chiquito? ¿Cómo estás, Ogren? Te hablo al oído. Y baila. ¿Quieres o no quieres?
0: ¿Quieres trabajar? Pues ahí. Ay, ponte a trabajar. Muy bien, estamos en las ricas amanecidas. Atención con el reto del día. Reto de las ricas amanecidas. Mándame tu audio y cuéntame el secreto para tener una relación larga. Es... Cuéntame el toque toque. El secreto para tener una relación larga es... Mándame tu audio al 900-20-7785. El secreto para tener una relación larga es... ¡Sí! ¡Cuéntame tu secreto! Saludo para Aurora Ríos, de parte de Miguelito, que va en camino a Pomalca, Las Vegas. Para toda la familia Ríos, Leiva. Para la familia Ríos, Leiva. Gente chévere. Un saludo para Aurora Ríos, de parte de Miguelito. Saludo para Lorena del Pilar, siempre con Radio La Caribeña, si suena. A ver, complétame el reto del día de tus ricas amanecidas. El secreto para tener una relación larga es... Mándame tu audio al 900-20-7785.
2: ¡Son del Duque!
0: Cuéntame, ¿cuál es el secreto para tener una relación larga? ¿Tener comprensión? ¿Tener paciencia? ¿O estar ciego, sordo y mudo? Cuéntame, esta es la hora, 4:16.

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0: la caribeña. ¡Sí, suena! Muy bien. El tema del día de hoy, cuéntame, préndeme y coméntame. El secreto para tener una relación larga. Reto de la amanecida es... El secreto para tener una relación larga es... Complétame la frase, ¿ah? Algo para Roger y para Germancito. Me dicen por acá, para mantener una relación larga, más seguro que tienes que ser un buen macho alfa. Bien, ¿ah? Por aquí, a ver. Smith. El secreto para tener una relación larga es creer que siempre eres el amor único de esa persona. Y creer que te es fiel, dice. ¡Ah, ya! Por acá me dice, hola, soy Evelyn. Saludo desde San Martín de Porres. El secreto para tener una relación larga, Smith, es tener a Dios en tu corazón. Comunicación y lealtad. Pero si me engaña, me convierto en diablito. Saludo por acá, saludo para Said. Me dice por acá desde Chulucanas. Comprensión, confianza y comunicación para salir adelante. Eso te ayuda a tener una relación larga. Hola, buenos días. Audio por aquí al 900-2077-85. De preferencia audio, ¿ok? Hola, buen día. Hola.
1: Buenos días. Buenos hola, días, buenos días. Días. Caribeños, buenos días. Acá el Tóxico hermano, reportándose desde hola, el tóxico. RIMAC, desde Rico RIMAC.
0: Rico RIMAC.
1: Y el reto, ¿no? El secreto para tener una relación larga.
0: Ajá, bien larga.
1: No es la plata. No es la plata, no es la confianza, no es el amor, no es el querer. No es el culuncho, nada. No, sí, es la plata. Oye, si tienes plata, ahí está. Pero si no tienes plata,
0: ya fuiste, ya.
1: Ni importancia te da.
0: Ah, ya.
1: Así, así es. H, la caribeña, sección ya.
0: El secreto para tener una relación larga es... Hola. Hola, ¿cómo estamos?
2: Hola, Smith, ¿qué tal? Buenos días.
0: Hola,
2: aquí escuchándote desde Villa Salvador, todo un lechucero, chambeando.
0: Bien, lechucero.
2: ¿Tú sabes cuál es el secreto para durar en una relación?
0: A ver, cuéntame.
2: Tenerla larga y gruesa.
0: ¿Qué?
2: Claro. Ah. La billetera, ve, claro. ¡Saludos, Smith!
0: Ay, ya me habías emocionado. Ya te iba a agendar tu número. Hola, buenos días.
3: Hola, buenos días.
0: Hola, buen día.
3: La caribeña.
0: Hola,
3: a ver,
0: Frank.
3: El secreto para que tengas una relación larga.
0: A ver, dime, Frank.
3: Es que le des una buena pisada de nuca. No te deja. Saluditos.
0: Oye, te pasas tú, ¿no? Te pasas. Hola, por acá tengo saludo para mi hermana Lidian, Jacqueline Bereche Rivas, para Jordi. Están trabajando ya en Cerro Prieto. Saludo para toda la gente chévere. Para Jacqueline, Lidian, Bereche, Rivas y Jordi. Toda la gente chévere, ¿eh? A ver, cuéntame el secreto. El secreto para tener una relación larga es... Cuéntame, ¿cuál es el secreto para tener una relación larga? A ver, cuéntame. Al WhatsApp al 900-2077-85. Reto de las ricas amanecidas. Un saludito por acá, saludo para su décimo aniversario de matrimonio, para Juan Espíritu y May Acosta. Décimo aniversario, ¿eh? Bien, ¿eh? Felicitaciones para mirarles, amigos. Para Juan Espíritu y May Acosta, por su décimo aniversario de matrimonio, de parte de Saimit, Cataleya, Miguelito, Rosemary, Solange, Tiu. ¡Feliz aniversario! Cuéntame, ¿cuál es el secreto para tener una relación larga? A ver, cuéntame por acá. Hola, buenos días. El secreto para tener una relación larga es...
4: Díaz Smith.
0: Hola.
4: Es el respeto y la confianza.
0: Muy bien.
5: Hola, ¿qué tal? Querido hola. Smith. Dímelo. A los tiempos que le escucho a mi querido... Tóxico, mi querido... Alpaca, ya sabe por qué. Oh, yeah. El tema, ¿no? El tema.
0: Malcriado,
5: sí,
0: dale, ¿no?
5: ¿Cuál es el secreto? Ahí lo dijo, clara las cosas, ver, el
0: dímelo.
5: Muchacho.
0: Ya, dímelo.
5: Para mantener a la chibola, la plata, pero la plata.
0: La plata.
5: Siempre con la plata baila el mundo, ¿no? Como dice, ¿no?
0: Ay.
5: Tú sabes, pe, querida bebita. No dependiendo, ¿no? Es relación que también dura, ¿no? Por la plata. Por el amor, más que nada, el amor, el respeto y la confianza.
0: Ay, ay, ay, bueno. ver, Ronnie lo máximo. Hola, buenos días. ¿Cuál es el secreto para tener una relación larga, larga? A ver, cuéntame. Hola.
6: Smith, sería tenerlo bien lejos, Smith. Ese es el gran secreto.
0: Ay, ya, para mantener una relación larga es tenerlo bien lejos, que viva bien lejos. Me está diciendo que vaya de viaje. Me está diciendo que para mantener una relación larga es que trabaje turno amanecida en Radio La Caribeña. Ay, muy bien, mándame tu audio. Rapidito, 900-20-77-85. Reto de las ricas amanecidas. El reto es comentarme en audio. El secreto para tener una relación larga es, por acá me dice Val Smith, comprensión, que tenga valores, que sean leales, que sean limpios, que trabajen, que no estén como mi gran amigo Larry Flow, que se levanta a las 3 de la mañana para recién ir a trabajar y le dice que sale a las 10 de la noche a trabajar. Eso por acá, el secreto para mantener una relación es que nos den la razón siempre. Soy Zoraida. Ay, ay, ay. El secreto para mantener una relación larga es, Roxanita me dice por acá, Smith, que no nos revisen el celular, dice. El secreto para tener una relación larga es, Smith, que no se entere que le engaña con la vecina. Oye. Dice por acá, hola, soy Orlando. Dice por acá, el secreto para mantener una relación larga es tenerla bien larga y también larga la paciencia. Cuéntame por acá, hola, buenos días, hola.
7: Smith, ¿qué tal, mi hermanito? Saluda a José. Sí, tú no lo ves, de aquí de Chanchamayo, Perú, mi hermano. Acá en ruta, como siempre, acompañándome como caribeña con mi caribeña que siempre va conmigo. ¡Epa! Bueno, sobre el tema, Smith.
0: A ver, cuéntame.
7: ¿Cuál es el secreto para tener una relación larga, no?
0: Claro, uy, ay, bueno.
7: Bastante comunicación y confianza, pe, mi hermano. Ya a segundo nivel va el dinero, pues. Primero es la confianza, comunicación y respeto, más que nada. Así es, hermanito lindo. Un abrazo para todos. Yo escucho la caribeña, así suena y suena bien. Mi querido Smith.
0: El secreto para tener una relación larga es, hola.
8: Amigo Smith, buenos días, buenos días.
0: Buenos días, ¿cómo estamos?
8: El secreto.
0: A ver, dímelo.
8: Para tener una relación larga es que el celular esté desbloqueado. Nada más, nada más. El único.
0: El único.
8: La de la creveña, así suena.
0: No, oye, pides mucho, ¿ah? Esa no me la sabía. Ya nos quemaste, Mario. Ahora entiendo por qué mis relaciones duran una semana. En las ricas amanecidas. Esto fue el reto de las ricas amanecidas. En el siguiente bloque, repórtate. ¿De dónde nos escuchas? ¿Qué lugar del Perú? ¿Qué lugar del mundo? ¿Ah? Saludos muy especial para todos mis grandes amigos de la Kinzer Burger, dice por acá. Bueno, mis hermanos, trabajando desde muy temprano. Estoy en...

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4 ya con 57 minutos, 4:57. 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A levantarse nuestro querido Perú, Perú, Perú, Perú. A migrantes amigos del transporte público, ¿sí? Mototaxistas, Perú. En la combi, en el auto, en el bus. Una sola es la respuesta. Yo escucho Radio La Caribeña sí suena. Esta es la hora 4:57. 4:57.

0: todo lugar, siempre con Radio La Caribeña. Si suena la radio que va contigo a donde vayas, a levantarse con buena actitud en un gran día jueves. Jueves para brillar, jueves para dar una hermosa sonrisa, siempre con la actitud positiva. ¿Cómo van esos ánimos? Es casi fin de semana. Hoy es juergues, jueves de patas, jueves de fulbito, un jueves de vasito también, bueno, podría ser. No sé, yo lo digo. Pero levántate de siempre con la actitud positiva, porque recuerda que el éxito es la suma de pequeños esfuerzos diarios. Y ya estamos casi para llegar a la meta del fin de semana. Claro que sí. Porque semanalmente o diariamente te haces unas metas, ¿no? Claro. Es muy importante siempre proponerte una meta para lograrlo el día a día, semana a semana. Y acompañándote siempre con Radio La Caribeña. Por acá me dice Ole Smith. Un saludo muy especial para toda la gente chévere. Para Enrique, José y Roger, los chicos enamorados. Están en ruta. Los chicos están bien enamorados. Saludo para mis grandes amigos. Para Enrique, José y Roger. Ya no están solteritos, ahora están enamorados. Hola, buenos días, Smith. ¿Qué hice por acá? Un chascarrillo. Buena, tóxico. A ver, dale, dale, tóxico. Suéltalo, suéltalo. Hola.
1: Buenos días de nuevo.
0: Hola, buenos días. ¿Qué tal? ¿Cómo
1: acá
0: estamos?
1: Acá reportándome todavía en el Rimar. Todavía. Smith, acá en Gamarra hay un localcito.
0: A ver, dímelo.
1: Que hace adelgazar a gordos.
0: ¿Qué hace adelgazar?
1: He entrado, pero como estoy medio gordo.
0: Así.
1: Se paga 50 soles por 5 minutos.
0: Ay, oye,
1: y te dice, no tienes que alcanzar a la chibola. Una chibola, pe, así, hermosísima, pe.
0: Ay, ya, tienes que alcanzar a la chibola para que baje. O sea, tienes que correr, entonces.
1: Si la alcanzas,
0: ya,
1: haces lo que quieres, pe. Ajá. Oye, no la alcancé.
0: No la alcanzaste.
1: Entonces dije, no, yo quiero uno de 100 soles.
0: Ay, ay,
1: pagué
0: ay,
1: los 100 soles y ya salió un negrazo. Casi me alcanza. La caribeña.
0: Casi te alcanza. Uy, ahí perdí, hermano. 5 ya con 12 minutos, 5 con 12 minutos, 900-2077-85. ¿Quiénes se reportan con la actitud positiva a iniciar este día de tus ricas amanecidas? Hola, buenos días.
2: Saludos para la familia Marrufo allá en el Retablo Comas, desde bueno, Buenos Aires, Argentina. Soy eso. Martín Marrufo, la caribeña sí suena y acá en Argentina suena más.
0: Muy bien. Hola, buenos días.
3: Hola, soy Keila. Quiero mandar un saludo, Keila, para la familia Bazán en Andahuaylas, Apurímac. La caribeña sí suena.
0: Saludo para la familia Bazán en Apurímac. Actitud positiva, buenas pilas. Hola, buenos días.
4: Se empallejan a Ruth, a Manuel, a Frank, Manuel Jesús, Elba, Andy, Fabi, Liz, Carlos, caribeña, ¡sí suena!
0: ¡Eva! ¡Sí! Buena la actitud positiva. Hola, buenos días.
5: Saludo para Tirito de Chileo, para la familia Romero Pilco. Caribeña, sí suena, Cajamarca.
0: Buena, toda la gente chévere de Cajamarca, la familia Pilco. Actitud positiva, mándame tus saludos al 900-2077-85. Hola, buen día, ¿cómo estamos? ¡Buenos días!
6: Saludos para la familia del Risco Olor en Vegeta Huacho, sintonizando Radio La Caribeña, sí suena.
0: ¡Y suena muy bien! Todo el Perú con Radio Caribeña, el Perú y el mundo. Es en la hora 5 y 14 minutos. Empezar el día con buena actitud, con buena sonrisa, con buena vibra. Siempre agradeciendo a Papá Dios por todo lo que nos entrega el día de hoy, mañana y siempre. Actitud positiva, buena sonrisa. ¡Vamos a levantarse! Y si ya estás en el trabajo, a darle punche. ¡Vamos, vamos, dale!

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0: acá un saludo muy especial para Pilar.
1: Nenita linda.
0: En Iquitos. Saludo para toda la gente maravillosa de Iquitos. Buena Pilar. Está de vacaciones por allá para celebrar la fiesta de San Juan. Toda una semana me dice por acá. Buena. Saludo también para Diego Armando Tafur. En Guerrico Pucallpa. Para Betty Elena en Chorrillos. Siempre con Radio La Caribeña. Sí suena. Todo volumen. Vamos por aquí con los saluditos. Hola, buenos días.
2: Te invito.
0: Full actitud. Hola, buenos días. Hola.
3: Quiero mandar saludos a mi amigo para Jessica de Yancay. Y amigos de Frontera. Y para mi tía Nelly. Buena. Ricky, Ronnie, Mario la Chatita. Epa. Y John el Tóxico de Zamorito. Y a todos los positivos de la Radio Caribeña. Si suena, suena bien.
0: Muy bien, mi hermano. Hola, buenos días. Hola.
4: Saludos en Chulucana para la familia Ramos Zeta, para Alibert Zeta, Wilson Anaider Ramos y sus pequeños hijos, Wilson Anaider y Tiago Emil Ramos Zeta.
0: ¡Epa!
4: A full caribeña, la caribeña que se suena acá en Chulucana.
0: Saludos para toda la familia Ramos Zeta. Hola, buenos días. Hola, buen día, saludito rapidísimo.
5: Saludos para mi pata Percy, que yo acabo de irlo con su garrocha. La caribeña sí suena.
0: Bueno, mi hermano. Hola, buenos días.
6: Un saludo para la gente de Talara, el rico norte. ¡Epa! La caribeña sí suena y suena bien.
0: Bueno, mi querido, del rico norte. Sí, batería. Hola, buenos días.
7: Saludo para mi primo Luis Tapiaza, que está de cumpleaños escuchando la caribeña. Para toda la familia Rodríguez, que está aquí en Pisco. La caribeña sí suena.
0: ¡Que viva el santo! ¡Que viva! Hola, Luis, pásala chévere, ¿ah? Siempre con Radio La Caribeña sí suena. Hola, buenos días. Hola, buen día, mi hermano.
8: Saludo para la gente de Chincha. Para la señora Meche, Milagro, Mari. Para Yomi, a esta hora full caribeña que sí suena.
0: Bien, ¿ah? Full sintonía por Radio Caribeña en todo el Perú y el mundo. 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
9: Vamos a pedirte que cante con nosotros, ¿sí o no?
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5:44. 5:44.

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Que tenga un bonito jueves. Siempre con buena vibra. Saludos para todas las grandes amigos de Chancay, para Jessiquita de Chancay. En Pacasmayo, saludos para la familia Zafra Padilla. En especial para el maestro de maestros, el mecánico Julio. Para Gaelito en Pisco. Para toda la gente maravillosa en Villa El Salvador. Para Larry. Toda la gente pilas, ¿ah? Gracias, que tengan un bonito jueves. Conmigo será hasta el día de mañana, 2 de la mañana, con las ricas amanecidas. Los dejo con la mazonada de la semana. Chao.

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1: 6:01 de la mañana.
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0: y 9.
1: 12 años.
0: 6 y 9.
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6 de la mañana, 14 minutos. Hola, Perú. Buen día, buen día, buen día, Perú. ¿Cómo estás, mamacita linda? Buen día. ¿Cómo estás, papá? Buen día, un apretón de manos. Un besote para mis reinas. ¡Mua! La verdad que es un placer enorme saber que tú estás al otro lado escuchando la radio en el negocio, en el auto, en la cúster, en el bus, en el campo. De verdad, para mí es un placer, es un honor ingresar a vuestros hogares, a vuestro centro de labores, acompañarte, motivarte, formar parte de tu día a día. Ya está contigo Gustavito Cárdenas, tu brochete, tu cápsula, tu soli. ¿Quién ya se pone a tu ritmo ya para formar parte de tu día a día, para hacer que tu día sea maravilloso, sea bonito, sea especial? Vamos con el horóscopo del día. Atención, Aries. Aries, escucha bien. Tienes muchas cosas por hacer, mi querido Aries. No pierdas tiempo en lo que no vale la pena. Cuidado con la envidia a tu alrededor, mi querido Aries. Cáncer, atención, Cáncer. Cáncer, debes analizar primero antes de tomar una decisión, Cáncer. Hay algo que deja muchas dudas. Resuélvelo de una vez por todas, mi querido Cáncer. Libra, atención, mi querido Libra. Utiliza tu habilidad para lograr lo que tanto anhelas, lo que tanto deseas, mi querido Libra. Verás que las cosas se tornan a tu favor. Calma y buenas decisiones, mi querido o mi querida Libra. Capricornio, atención, Capricornio. Las condiciones en el trabajo se presentan de una manera tranquila el día de hoy, mi querido Capricornio. Oportunidad para demostrar tus aptitudes. Sabemos que tú puedes, mi querido Capricornio. Tauro, atención, Tauro. Tu espíritu aventurero te llevará a experimentar situaciones nuevas, mi querido Tauro. Sé cauto en las finanzas. Grata sorpresa el día de hoy, mi querido Tauro. Atención, Leo. Leo, posees una gran capacidad para solucionar los problemas de la vida, mi querido Leo. Usa tu don para ayudar a los demás. Llega una buena noticia el día de hoy, mi querido Leo. Escorpio, atención con los chicos de Escorpio, las chicas de Escorpio. Haces bien en no tomar en cuenta las opiniones de gente negativa, mi querido Escorpio. Sigue en lo tuyo y confía mucho en la familia, mi querido Escorpio. 6 de la mañana con 17. Buenos días a todo el país. A echarle ganas a la vida. A ponerle empeño, ponche ganas. De ese primer paso, que será con la venia de papá lindo, de papá Dios. 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

0: tal concierto, ¿eh?, del Grupo 5, siempre marcando la pauta, marcando el paso de la cumbia, la modernidad, la tecnología. Estamos con el horóscopo del día, hoy jueves 25 de junio en La Caribeña, así suena. Atención, Acuario, Acuario, es momento de demostrar todo lo que sabes, Acuario. Se presentan nuevos retos de que debes afrontar, sí, mi querido Acuario. Cuídate de la gente maliciosa, la gente maletera, Acuario. Géminis, atención, Géminis. Podrás o podrías sentir la necesidad de estudiar y así capacitarte mejor, mi querido Géminis. Aprovecha esas ganas y divide bien tu tiempo, Géminis. Virgo, atención, Virgo. No desaproveches esa oportunidad laboral, mi querido Virgo. Escucha bien. Te llegará información de alguien especial, importante en tu vida. Recibes un bonito detalle el día de hoy, mi querido Virgo. Sagitario, atención, Sagitario. Es posible que caigas en tentaciones que no te pueden llevar a nada bueno, Sagitario. Piensa en positivo, ese deseo se hará realidad. Piscis, atención, Piscis. Es hora de que mejores tu alimentación, mi querido Piscis, y evites las grasas, las comidas pesadas. Si puedes, realiza ejercicios físicos, ello te hará bien, mi querido Piscis. 6:37, ¿cómo está la gente de la caña, la gente del volante? Buenos días, ¿cómo estamos? ¿Cómo amanecieron el día de hoy, mis hermanos de la caña? Estamos en el mercado, la parada, buen día. La gente comerciante, la gente emprendedora, trabajadora, luchadora, mercado de frutas, mercado de verduras, el mercado central, el mercado Consac. ¿Cómo está? Buen día, buen día, buen día. A la gente de la caña siempre a manejar con mucha prudencia, por favor. Siempre con mucha responsabilidad. Estar en el timón, estar en la caña, no es cosa de juego. Siempre hay que ser bien precavidos, bien cautos. Siempre hay que tener mucha responsabilidad. Respetar los reglamentos de tránsito, siempre avanzar a una velocidad ideal, adecuada. Respetar el peatón, respetar al pasajero. Por favor, usted puede manejar bien, pero el que viene al costado, detrás suyo, no lo sabemos. Siempre con mucha precaución. La hora, 6:40. 6:40 minutos. 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

6:57 de la mañana. Saludos para la gente de La Caña, la gente de Pisco. Chambeando pues, Gustavito, desde muy temprano. Amanecimos felices, Gustavito. ¿Ah? Y mi Brasil el día de ayer. Los marcianos. Yo me comí uno de fresa con leche. A mí me encanta la leche. Es rico, marciano. La verdad es que el día de ayer a Brasil pensaba verlo en toda su maquinaria. Está bien, ha ganado 3-0. Ganó, está bien, pero este cuadro brasileño deja mucho que desear, ¿eh? Las comparaciones para mí son malas, son negativas, no me gusta, pero comparando con el cuadro argentino, otra cosa. Argentina está bien plantado, bien parado, más técnica, más fútbol, más desarrollo. Ese juego en equipo, compartido. Pero Brasil, la verdad que dejó mucho que desear. Está bien, ganó 3-0. Pero no me motivó a seguir viendo el partido hasta que acabe, pues, ¿no? Y la verdad que me quedé pensando en los marcianos. Punto final a nuestra primera hora de programa.

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0: 7 y 4. 7 y 4.
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2: 7 y 5.
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0: eso sí, amen a su mamita, amen a sus papitos, honren a sus padres, respeten a sus padres. Nunca se olviden de ellos, por favor. 7:11 a.m, señoras y señores. Es un placer, es un honor. La verdad que cada vez que lo presento me mojo, me pongo húmedo. Porque estoy ñato de risa, se me salen las lágrimas de emoción de compartir programa con el número uno, el gran Miguel Moreno. Miguelito, ¿cómo estamos, Miguelito? Buen día, buen día.
1: ¿Qué tal presentación?
0: Oye, me mojo cada vez que te presento.
1: No estoy acostumbrado a esta presentación.
0: Sniff.
1: ¿Cómo está, Gustavito? Buen día con todo el país. Bienvenidos. Con la voz de la señora Dina Paucar.
0: La diosa hermosa del amor.
1: La diosa hermosa cuando la conocí. Guapísima.
0: Dios. No, Dina es bonita.
1: Esta Dina sí me representa, esta Dina.
0: Claro.
2: Hermanas y hermanos.
1: La diosa hermosa del amor. Porque el amor va a salvar este mundo.
0: Claro. El mundo pide amor, tío.
1: Así es.
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1: Oye, estas fiestas son bravas, ¿no?
0: Claro.
1: Ahí sí la cerveza, vas.
0: Se acaba, se agota la chela.
3: 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Para decirle a mi madre.
1: Un bailecito.
0: Un bailecito.
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0: ¡Ay, ay, eso! ¡Ah!
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0: 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Eso, el zapateo. Eso, ey, ey. El baile del remo. Eso, la
1: saltasoba. Oye, cuando la gente baila guay, no se cansan, ¿no?
0: No se cansan.
1: Un saludo para mi gran amigo Modesto Mauricio, ahí en Los Olivos.
0: Ahí está.
1: Ese puede bailar guayno 3 días.
0: ¿Y no se cansa?
1: Y no se cansa.
0: Pero con chela, mi imagino.
1: Pero cuando pasa el baile, le duele la rodilla. Pero en el baile no le duele.
0: No le duele.
1: Bueno, vamos a presentarle la noticia del día de hoy, 25 de junio. Bienvenidos al Super Show.
0: Jueves 25 de junio, señoras y señores.
1: Estamos saliendo de la gripe, saliendo.
0: La carabina.
1: A ver, la transformación, mire.
0: A ver.

0: 5 pepas.
1: Vamos con las pepas del día, Fernichi.
0: Pepa 1.
1: Vamos con la pepa 1.
0: El Inti Raymi fue una real fiesta, el Inti Raymi.
1: Ay, ay, ay, qué bueno.
0: Miles
1: qué bueno.
0: de personas visitaron, asistieron a la impresionante puesta en escena del Inca, la Coya y su séquito. Qué bonito, ayer vi la transmisión desde el Cusco, más de 100 actores, mi estimado Gustavo.
1: 100 actores puestos en escena, Dios
0: todo
1: mío.
0: El mundo con ritos y todo lo que de alguna manera engloba esta celebración ancestral desde Sacsayhuamán, Coricancha. Tres escenarios, aparecía el aniversario de la caribeña.
1: ¿Ah, sí? ¡Ah, qué bacán!
0: Qué bonito, de verdad. Y en la tarde en Sacsayhuamán se unieron los cuatro suyos. Conti suyo, Chocha y suyo, Chincha y suyo, Celsi suyo
1: y
0: Salchi papá.
1: Chocho y suyo. No son los que han venido a Calima, ¿no?
0: No. Y ¿sabes qué? También en la selva, ahorita están despertando todos los infieles. En la selva se han metido en el río y ahí mismo han sido puro globo nomás.
1: Pura burbujita.
0: Qué bonito en nuestro país. Y ahora esperar San Pedro y San Pablo para otra borrachera. Pepa 2.
1: Vamos con la pepa número 2.
0: Atentos que en la pepa 2 Keiko ya lista su gabinete ministerial. Está armando su gabinete. Vamos a ver qué dice si lo llama su hermano Kenji. Sí. Y adivina qué.
1: ¿Qué cosa? ¿Qué
0: Gian
1: cosa?
0: Ferrari sería el ministro.
1: ¿De qué?
0: Hay ministro de deporte, no. Seguro lo ponen en el IPD. De todas maneras. Atento porque se vienen varios japoneses.
1: Dios mío, no.
0: Ay, no puede ser. Bueno, pero la verdad que ojalá sea un gabinete bastante, digamos, importante, con las capacidades que el país necesita para que salgamos adelante, mi estimado Gustavo.
1: Eso es lo que se quiere, pues, ¿no? Que las cosas salgan bien, que las cosas se hagan bien desde el inicio, que todo sea claro.
0: Que lo llame a Vladimiro Montesinos, ese te arregla el problema en un día.
1: ¡Claro, que salga la bestia!
0: ¡Que salga el craque! Keiko ya lista su gobierno. Roberto Sánchez va a tener que asimilar nomás, ¿ah?
1: Claro.
0: ¿Sí o no?
1: Ya, de una vez ya.
0: Tiene que aceptar los resultados nomás, nada más.
1: Nada más, así de sencillo.
0: Pepa 3.
1: Vamos con la pepa número 3.
0: Atentos a los policías que están escuchando el programa, porque esta es una noticia que lo va a mover el piso.
1: ¿Qué dicen los tombichis?
0: Atentos porque tú sabes que hubo un asalto de un cambista en el Jirón de la Unión.
1: Claro.
0: Y ahí sí fue la verdad ya. De alguna manera, la gota que derramó el vaso con agua. El general de la policía, Oscar Sierriola, anunció que todos los policías de la institución recibirán un reentrenamiento obligatorio en el uso de las armas. Porque dice que han sido un papelón. Cuatro policías y las pistolas las apuntaban al revés.
1: Sí, pues.
0: De verdad, tiene que haber ya una revisión de las capacidades de la policía, porque no sé si has visto tú cuando intervienen, oye, los carros se escapan, los choros se fugan y la policía, discúlpeme la expresión, se nota que no está preparada, mi estimado.
1: No hay mucha actividad física, petío, ellos tienen que prepararse, tienen que estar a la vanguardia, ¿no?
0: De verdad, he visto unos policías que tienen unas panzas así de Majin Buu que van a correr.
1: ¿Su panza de qué?
0: De Majin Buu. Y entonces va a haber un reentrenamiento porque hay muchos policías que no están preparados para la acción, mi estimado Gustavito.
1: Sí, sí, sí.
0: Así que
1: justo yo he chocado con uno el sábado.
0: ¿Ah?
1: Con uno he chocado y hoy para Monga.
0: Sí,
1: sí. Lo voy a sacar de mi zona.
0: Claro, porque no sé si viste el asalto en Jirón de la Unión. Se metieron a la iglesia Santo Domingo. Oye, no podían neutralizarlo. Eran cuatro policías. Y de verdad tiene que haber ya una alta conciencia civil, nacional, de parte del comando, porque estamos a expensas de la delincuencia y la policía tiene que estar preparada. ¿Sí o no, mi estimado?
1: Claro,
0: Gustavo,
1: la gente tiene que estar preparada, como te digo, físicamente, emocionalmente.
0: Claro.
1: Tiene que recibir cursos, charlas de.
0: Tienen que defensa, prepararse. Si no se preparan, ¿cómo enfrentan a la delincuencia, mi estimado,
1: sí,
0: pues, Gustavo?
1: Así para que... eso sí, no se preocupan, pero para otra cosa sí son
0: vivos.
1: No
0: es así de la policía.
1: Sí son vivos, para otra cosa. La cólera, no, no.
0: Yo tengo familia policía, de verdad.
1: Yo también, pero igualito es.
0: Mis primos me dan de tomar. Mis primos me dan de tomar. Oh, yo tengo un primo que es suboficial y gana como 20 mil soles. ¡Ala! Y le dije, ¿cómo lo haces? Cositas que hago, me dijo. Siempre lo buscaba para la chela.
1: Yeah. ¿Y cómo lo haces, dice?
0: Hago cositas, me dijo. Y encima no sube de grado, pero y tiene más plata que todos. Es mi primo, no se metan. ¡Pepa 4!
1: ¡Vamos, la Pepa 4!
0: En la Pepa 4 no aparecieron los extraterrestres.
1: No llegaron.
0: Esta brasileña más toquera que... Bueno, esta brasileña que dijo en Instagram que aseguraba que iban a bajar los extraterrestres. Yo como un imbécil grabando la pantalla. La aparición de varias naves y ni no seas nada.
1: Nada, nada.
0: Yo estaba mirando el cielo, miraba el cielo más que la cancha. Es más, se ha apostado 2 cajas de cerveza. Voy a tener que pagar, carajo. Oye, puro marketing, ¿no?
1: Puro marketing.
0: ¿Sabe quién ha criticado a esta brasileña?
1: ¿Quién?
0: Hajimi. Ha dicho, ¿cómo puede pronosticar? ¡Qué irresponsable! Pero dice que era en otro partido, se equivocó. ¿Ya? Dice que era en el Unión Minas. O sea, la camiseta es igual casi, ¿no? Todo el mundo. Los extraterrestres no bajaron, dice, porque están hartos de nosotros los humanos. Y además dice que le dio vergüenza bajar porque tú sabes que son reservados. Dios mío, de verdad.

0: 5 viene una noticia realmente que te va a sorprender.
1: ¿Qué cosa?
0: Este es más importante que cualquier noticia en el mundo. Atento que el asteroide que se dirige al planeta se ha desviado. ¿Eh? Estados Unidos proyecta miles de misiles ahorita, atentos, se ha detenido ahorita la carrera nuclear de Corea del Norte. Acá viene la noticia que te va a arremecer. Pánico en Estados Unidos, en el Kremlin, en Japón, atento. Ya estás preparado, ¿no?
1: Ya,
0: ahí viene. Montserrat dice que Melcocha está tomando demasiado Viagra. Dice que la chibola lo está exigiendo y en cualquier momento se le para el bobo al imbécil. Al señor Pablo Villanueva. Mucha pastilla azul, dice que para cumplir con la chibola, está que toma demasiado Viagra.
1: Para que el muñeco esté fortachón.
0: Para que esté como el circo.
1: ¿Cómo?
0: Con carpa. Y Montserrat dice que si le pasa algo, la culpa será de la chibola. Hoy ha salido en todo el periódico, mira, ve.
1: Sí, lo he visto.
0: Montserrat dice que Melcocha debe dejar la pastilla azul.
1: Mucho pitufito. Mucho pitufini, mucho
0: pitufini. Tremenda noticia, esto es más importante que cualquier cosa. Y ahora viene la mención.
1: Algo importante.
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1: 7:29.
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0: 7:41, ¿cómo está, Bigote Foca? Buen día.
1: Bobayana es el nombre de la famosa espiritista y vidente brasileña con más de 24 millones de seguidores. Ayer ha tenido 20, no, ayer ha llegado a los 27 millones. ¿Ah? Y ha dicho, advirtió después de un sueño que tuvo, entre lágrimas, llorando y frente a sus seguidores, y que se hizo viral, que los extraterrestres estaban a punto de tomar el planeta.
0: ¿Qué cosa?
1: Y que tenían como objetivo el partido del Mundial donde Brasil enfrentaba a Escocia en el Hard Rock de Miami. Cosa que no ha pasado. Y ayer todo el mundo estaba esperando que baje la nave extraterrestre. ¡Esto es algo increíble! Es decir, había la expectativa tan grande que la gente no dejaba de guardar su celular. Es decir, yo, de verdad, yo también estaba mirando el partido y no dejaba de ver. Es más, saqué mi telescopio. ¿Por qué no bajaron los extraterrestres? ¿Estaban celebrando San Juan? ¿Por qué no bajaron los extraterrestres?
0: Estaban en el Inti Raymi, seguro.
1: ¿Porque estaban en el Inti Raymi? Porque no aparecieron, dicen algunos, porque la FIFA les iba a cobrar por aparecer en la transmisión. Porque la FIFA te cobra todo. No, este es el mundial de del negocio.
0: Las cobranzas.
1: Ella dijo, tengo que contarles algo. Está evidente que no... Escuchen, estamos hablando de casi 30 millones de seguidores. O sea, debe tener aciertos. Por eso que hay tanta gente que la sigue. Ella dijo, tengo que contarles que volví a soñar con alienígenas invadiendo el campo de fútbol de Miami. Y vi claramente cómo se llevaban a jugadores en la primera nave que llegó. O sea, hablaba de una flota de naves. Yo no sé si ayer ustedes vieron, pero Vinicius, yo le veo cara de marciano. Y ella decía, y yo estaba dentro de esa nave. Y la, ¿cómo es la fuerza de las redes sociales? Escucha a Gustavo. Ah. Que le han llegado a creer. Y toda la gente más, en ESPN y en Fox y en todos los canales, todo el mundo comentaba lo de las naves. Es más, ha habido memes. Periodistas serios han entrado al juego de los memes. Y la verdad que no vimos, solamente vimos lágrimas de Neymar, ¿no? Que lloró por la emoción de volver a la selección. ¿Ah? Pero ¿por qué no vino? ¿O por qué no bajaron los extraterrestres? Es la pregunta que tenemos que hacer.
0: Es que no lo han visto jugar a Neymar y ya no bajaron.
1: Pero. Ya no bajaron.
0: No bajaron.
1: Algunos dicen que están esperando que la OMP termine el conteo. Que tienen miedo que los extorsione el monstruo. Que la nave se ha descompuesto y están las 50 y en los olivos.
0: Bigotón, hay que preguntarle a la gente mejor.
1: Por favor, pero por favor, respuesta que vayan de acuerdo al contenido, pues, ¿ya? No vayan a decir, no, que tú eres quequista, que ya. Estoy harto ya de...
0: ¿A qué número, Bigotón?
1: 900-207-785.
0: ¿Qué opina la gente?
1: Todos emocionados y quedamos payasos ayer. Yo mismo me quedé así, ¿dónde está mi monstruo? Dije. Yo quiero que me abduzcan ya de una vez. Estoy que le debo al banco. Tú sabes que hay gente que está esperando este contacto hace muchos años. Sí. Hay gente que ya se hartó de la vida ya. Sí, y quiere irse a otro lado, ya se aburren ya.
0: Ya, llévame.
1: Llévame de una vez, vivo con mi esposa, llévame. Pero qué tal publicidad, ¿no? De esta vidente, ¿no?
0: Se ha hecho
1: 30 millones de seguidores en Instagram.
0: ¿Y cuántos más tendrá ahora, no?
1: ¿Ahora qué va a decir? ¿Que no estaba dormida?
0: No.
1: Bueno, a ver, vamos a... Y Neymar también no quería entrar porque no quería ser abducido.
0: ¿Qué es lo que dice la
1: gente? ¿Por qué no bajaron los extraterrestres? Al primer malcriado me lo vuelva.
0: Caribeña, buen día.
2: No. Tiene 27 millones de seguidores, imagínate, pues 27 millones de gente tan, no puedo calificarlas ya, por no decirles taraditas, ¿no? Y acá si tú supieras a mi carro suben y me comentan ese tipo de cosas, y yo los miro, nomás personas medianamente instruidas se les ve, pero dan vergüenza, y encima eso le comentan a sus hijos, qué vergüenza que dan, francamente, personas así.
1: Así es. Bueno, hay gente que ha visto el partido por los aliens, ¿no?
0: Sí, pues.
1: Hay mucha gente que no ha visto el mundial y que ayer el rating que ha tenido el canal que transmitió el partido, el es partido, increíble, ¿eh?
3: El partido.
1: Porque la gente quería ver a los aliens. Sí, claro. Si quieren ver a los aliens, vayan allá a Chilca.
3: Caribe, ya habla.
4: Buenos días, muchachos. El motivo por qué no bajaron ayer los inseres inhumanos fue porque ya no estaba la Chabuca Granda, pero qué mamó otro, pues acá tenemos al Mostrito, al Chino Risas, al Pato Valle, Melcochita, qué más fenómenos con ellos extraterrestres.
1: Ayer yo estaba viendo con mi esposa el partido y se quedó dormida y me dijo, ¿y aparecieron? Sí, ya apareció ya. Pero dame una foto, no te voy a dar. Dile a una mujer que no tienes algo y lo comienza a buscar ahorita.
3: Caribeña, hola.
5: Bueno, gentita la caribeña. Sí, para allá me quedé viendo el partido de Brasil. Estaba buscando a esos extraterrestres, pero no en el cielo, sino en la tribuna. Estaba buscando a Tayanita, a Topito, a Mostrito, a Majin Buu, pero siempre están por ahí.
3: Frijolero.
5: Figureteando, pero no, en todo tanque nomás. Más bien, gracias a Brasil. Ahora sí hay carne en el menú. Saludos.
3: Ahora sí hay
1: carne. Dice que no es una nave gigante, que es una nave microscópica. Y yo estaba haciéndole zoom a la pantalla. Que no son seres grandes, son seres hormigas, dice, como los Atman. ¿No? No saben qué decir, la gente no son grandes, son chiquitos, ahí están, son hormigas.
3: Hola, caribeña.
6: ¿Y DJ Zebra, qué tal? ¿Qué tal, Gustavo?
3: ¿Qué tal?
6: Bueno, primero, antes que todo, fuerza para nuestros hermanos venezolanos, que ocurrió una tragedia el día de ayer. Sí,
3: terremoto, ¿no?
6: Y bueno, fuerza Venezuela.
3: A los peruanos, ya.
6: Y la pregunta es, ¿por qué lo bajaron? Porque estaba Keiko allí. No, mentira. Caribe, eso suena.
3: Hace pesar.
1: Bueno, yo me soplé todo el partido, de verdad, y este Brasil no me despierta nada.
3: No es como mi Argentina.
1: No.
3: No es como mi Argentina, de verdad.
1: Ah, tú eres argentino, eres.
3: No, a mí me gusta cómo juega el cuadro de Argentina. También me ha gustado mucho cómo ha jugado Portugal, de verdad.
1: Vamos a ver hasta dónde llega el bicho.
3: Me gusta cómo juega España también, de verdad. Me gusta mucho. Caribeña, hola, buen día.
7: Oye, una consulta. ¿A qué hora va a llegar el rol de Estados Unidos? Lo va a mandar para la cobertura del Mundial, ¿no?
1: Se les acabó la gasolina espacial.
3: Él está en TikTok ya.
1: ¿Por qué no bajó la nave nodriza? Se les acabó la gasolina. Ah, ¿qué pasó con la nave? No bajó.
3: Caribeña, hola.
1: No bajó.
6: ¿Cómo está, Gabizón? Día de Zebra. Bueno, primero que nada, un abrazo para nuestros hermanos venezolanos, bueno, de la tragedia del día de ayer. Así que, bueno, fuerza Venezuela. Y la pregunta es, ¿por qué no bajaron los extraterrestres?
1: Es en la misma, el mismo audio.
6: Es porque ganó Keiko. Esto es increíble.
1: Esto es lo mismo, ¿no? Es el mismo. Esa voz no la...
3: Ya, bloqueado.
1: Bueno. Nosotros acá tenemos por política no hablar de hechos, digamos, penosos, ¿no? Porque tenemos que sacarle algo de risa a la noticia.
3: Así es.
1: Pero hacemos un paréntesis, ya que lo han mencionado, y nuestra solidaridad con el pueblo venezolano por el terremoto ocurrido. Y solamente pedirle, ¿no?, a Perú que diga algo, ¿no? No ha dicho nada el presidente.
3: No ha dicho nada.
1: ¿Dónde estaba Alcázar?
3: No, desde aquí abordamos un abrazo fraterno, un abrazo fuerte, solidario a nuestros hermanos de Venezuela. La verdad que ningún país de Latinoamérica está libre acontecimiento, de este suceso con la naturaleza. Y es ahí donde incidimos nosotros. Miguelito, disculpa que sea un poco serio, que la preparación y el formar parte de los simulacros es importante para prepararnos y estar atentos ante cualquier eventualidad con la naturaleza. No es cosa de juego, siempre es importante que te sumes, que seas íntegro a los simulacros de sismo para que tú te prepares y puedas afrontar esta eventualidad. Antes de ir al corte, mi tío amigo, te foca algo importante. 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
1: En este momento hay un extraterrestre, dice, en el baño acá.
3: ¿En el baño? ¿Qué está haciendo?
1: Me llega ese olor desde otro mundo.
3: ¡Ay! Bueno.
1: Vamos a la pausa, este es el Super Show
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0: ¿Qué tal, señores? Les saluda Eddie Flecha. Bienvenidos a la información deportiva aquí en el bloque mundialista, señores. ¡Qué cosa tan linda!
1: ¡Qué cosa tan linda ver jugar a los equipos que uno sigue, ¿no? Por más peruano que sea, uno sigue pues a los equipos extranjeros, ¿no? La verdad que el día de ayer a mí me dejó mucho que desear, ¿eh? Brasil, de verdad.
0: Brasil, señores.
1: Yo pensaba que era un Brasil más aguerrido, más aleonado.
0: O sea, quieren más goles, quieren más goles.
1: No, o sea, más jugada, ¿no?
0: Ya no es el Brasil de Yogo Bonito. Pues. No, el Yogo Bonito ya desapareció. Señores, vamos a meternos en el Mundial. Ayer los resultados fueron de la siguiente manera. Suiza, señores, le ganó a Canadá 2-1. Bosnia le ganó 3-1 a Qatar. Marruecos, 4 goles. Contra 2 de Haití, le ganó Marruecos al cuadro haitiano. Y aquí está el partido de la fecha, Brasil 3-0. Gran expectativa por los extraterrestres entonces. Y la vuelta de Neymar. La Brasil de Neymar, señores, goleó 3-0 a Escocia. Entonces, el equipo de Ancelotti con un doblete de Vinicius y Matías, Matías Cunha, ¿no? Perdón. Y liquidó el partido obviamente con la presencia de Neymar, que llegó, señores, a disputar su cuarto o su cuarta Copa del Mundo, que solamente lo tenían 3 brasileños. Cafú, lo tenía Pelé o Rey Pelé y Djalma Santos. Entonces es el cuarto brasileño, señores, que se mete en la historia de los futbolistas que jugaron 4 Copas del Mundo. Neymar lloró, y no lloró porque no aparecieron los extraterrestres, sino de la emoción de que habría vuelto y que finalmente pudo revertir su situación. Después de las lesiones, se le puede criticar mucho a Neymar, pero creo que es el último mago, ¿no?, que ha dado este país con el talento de los escogidos, ¿no? Ahí está en ese podio, está Kaká, bueno, Ronaldinho, está Robinho, y creo que Neymar es el último mago del escuadra de Brasil que ahora carece de esa magia.
1: ¿Pero de qué Ronaldinho hablas? ¿El pelucón o el gordo?
0: No, de Ronaldinho, el nanito que trabaja en circos.
1: ¿Ah? Porque hay dos Ronaldinho, tienes que especificar.
0: ¿Cuál es el otro Ronaldinho?
1: Uno es el que tiene sonrisa de caballo y el otro el gordito, pues el peladito. Los dos son Ronaldinho.
0: No, señor, por favor.
1: ¿Para qué Ronaldinho me dices?
0: Porque ¿cuándo voy a encontrar un locutor de la caribeña que sepa de fútbol?
1: Pero hay dos Ronaldinho, señor.
0: ¿Cuál es el otro Ronaldinho?
1: El pelucón, el que tiene sonrisa de caballo. Él es uno. El que te hace
0: Ronaldinho, el que juega en el Barcelona, ya, que comenzó en Holanda.
1: Él es uno.
0: Francia.
1: Ya, y el otro Ronaldinho es el gordito, pues.
0: ¿Cuál? ¿El 9?
1: Claro.
0: Ese es Ronaldo, señor.
1: ¿Pero no es Ronaldinho?
0: Ese es Ronaldo, el fenómeno.
1: Ay, ay, ay, ay. Entonces, ¿qué pasa? ¿Qué he dicho? ¿Está mal dicho lo que he dicho entonces?
0: Claro, es Ronaldo. Ronaldo Nazario.
1: Ay, ay, ay, ay.
0: Usted está confundiendo, señor.
1: Parezco el chavo.
0: ¿Tú sabes quién es este Robinho, ¿no?
1: Robinho, sí.
0: ¿Quién es Robinho?
1: Robinho, perro Robinho.
0: ¿Quién es Robinho? No es el panetón, a ese Robinho. Estoy hablando de Robinho.
1: Robinho no son los alcaldes acá de Perú.
0: No, eso es Robinho, otra cosa. Son hurtados ellos. Bueno, Brasil no tiene obviamente la chapa de campeón, de favorito al campeonato mundial, no, pero de alguna manera esta goleada lo perfila por ahí, la camiseta pesa.
1: Lo pone puntero, ¿eh?
0: Y por ese motivo solamente, por esas razones podría apuntar a Alexa, ¿no?
1: No, de verdad.
0: Brasil no tiene obviamente las estrellas de antes, pero sigue siendo Brasil.
1: Flecha, pero puede despertar el león, quién sabe, ¿no?
0: ¿El león?
1: Claro.
0: ¿Van a venir otra vez leones arriba?
1: No, de verdad.
0: ¿Viste la lágrima de Neymar?
1: Sí, he visto.
0: La verdad que lo de Neymar es bastante conmovedor. Neymar lloró ayer, se le escapó una lágrima tras el silbatazo que confirmó la clasificación de Brasil a la siguiente ronda del Mundial. Neymar no pudo contener la emoción. Obviamente es que se quiebra porque es humano también, ¿no? Llora, claro, por todas las veces que lo retiraron de la selección brasileña. Neymar no es un disciplinado, no es un Cristiano Ronaldo. Pero la magia, señores,
1: no
0: que
1: es,
0: demostró.
1: No es un Messi.
0: Y que solamente pudo frenarla. Esa magia solamente la frenó el Cuto Guadalupe en su momento. Ah. Increíble. Pero bueno, ahí está, se quebró Neymar. Y ahora va a tener que entrar en el 16 avos. Y Brasil tendrá que enfrentar. Ahora sí comienzan los partidos de verdad, señores.
1: Los partidos fuertes.
0: Los partidos fuertes.
1: Aquí se ven los buenos.
0: Aquí se ven los gallos.
1: Claro.
0: El día de hoy, señores, hay fútbol. La Curazao se enfrenta a Electra por la venta de electrodomésticos. Ah, no, perdón. La Curazao. Ya no existe la Curazao.
1: Sí existe, ya.
0: Ah, sí, todavía existe la tienda. Ante Costa de Marfil, señores. 3 de la tarde, el cuadro del archipiélago ante los africanos de Costa de Marfil. Ecuador hoy día tiene que pasar, tiene que ganarle a Alemania.
1: Uy, la tiene fuerte, ¿ah?
0: ¿Cómo?
1: La tiene fuerte, ¿no? La tiene brava contra Alemania.
0: Alemania, señores, que en el Mundial Alemán, en el Mundial Alemania se transforma y sigue teniendo un peso esa camiseta.
1: Claro.
0: Si no le ganas a Alemania, se vuelve.
1: Ese juego.
0: Y no sabe lo que le va a pasar a Becasese, la verdad. Yo creo que lo despiden en una, dime.
1: Ese juego fornido, ¿no? Ese juego atacante.
0: Los Panzer.
1: Los Panzer alemanes.
0: ¿Tú sabes por qué le llaman los Panzer, no?
1: Por los tanques, pe.
0: Claro, ahí está.
1: Claro,
0: qué bonito saber un poco de fútbol.
1: Claro.
0: O sea, seguro, ¿no? Que sí, son los tanques, ¿no?
1: Por los tanques.
0: Tanques te llaman de la jerga. Ecuador, Alemania a las 5 de la perdón, a las 3 de la tarde. Túnez ante Países Bajos. 6 de la tarde, Túnez ante Holanda, que me parece que... Yo te doy la fija acá, creo que Holanda va a ganar, va a estar en los 16
1: avos. ¿A Holanda le voy?
0: Ándate al...
1: ¿Ah? ¿A quién le voy?
0: Tú Holanda, porque Holanda malogrando, Holanda fregando aquí con las menciones. Ayer leí el WhatsApp del grupo del trabajo y dije, ay, Gustavito. Bueno. Más información, señores, entonces Túnez ante Países Bajos a las 6 de la tarde... Japón, señores, los supercampeones ante Suecia, 6 de la tarde. Y también cierra, Turquía ante Estados Unidos el día de hoy. Y Paraguay ante Australia. Se puede ir otro cuadro sudamericano. Nos vamos, señores. Recuerden, hay mención. No sí. Vayas a malograrla, por favor.
1: Así es, así es. 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
0: Sigo teniendo en mi podio, señores, a Francia, España, así lo tengo, Francia, España. En el tercer lugar lo tengo Argentina, por el peso del campeonato. Holanda, por ahí, y el quinto me parece alemán, ¿no? Alemania siempre tiene que estar en el
1: primero podio. ¿Lo tienes a quién dices?
0: A Francia.
1: Segundo.
0: Holanda. No, perdón, España.
1: España. Tercero, Argentina.
0: Argentina, que está por ahí con Holanda. Y
1: cuarto por ahí.
0: Tercero y cuarto con Holanda y el quinto es Alemania.
1: Ahí está.
0: ¿Tú para ti?
1: Para mí, yo la verdad primero lo tengo España. España, Argentina, Francia.
0: Perú.
1: Alemania y por ahí pues rezagado pues Brasil que puede despertar, ¿no?
0: Brasil.
1: Claro.
0: Bueno, señores, esta es la información deportiva. Nos vamos y seguimos con el Super Show.
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1: 8 y 30.
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4: Un aplauso para la chica de corazón serrano. Y ahora

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1: Sí, 1-2, 1-2. Atención, les habla la policía. Sigan las instrucciones para pasar el control. Saquen las manos de los bolsillos y levanten los brazos. Queremos ver los brazos bien alto. Más alto. Así, así. Muy bien. A continuación.

0: Tenemos que oír ruido. Mucho ruido.
1: ¿Cómo está, Wilfacho? Buen día, Wilfacho.
2: ¿Qué ha pasado? ¿Qué ha pasado, amigo Gustavito? Esta noticia nos ha puesto de verdad alertas.
1: Causa revuelo, ¿ah?
2: Porque el comando policial, el señor Oscar Arriola, el general Arriola, Arriola encima se apellida.
1: Arriola, ya.
2: Decidió, escuchen esta noticia a todos los policías que nos están escuchando, ¿ah? Han decidido reforzar la instrucción técnica, táctica, tras detectar que los policías están perdiendo, digamos, el manejo de sus armas. No saben cómo usarlas. ¿Mm? Y entonces todos los policías adentro van a recibir otro, digamos, entrenamiento para poder, digamos, usar bien el revólver, la pistola, porque mi estimado Gustavo... Los últimos acontecimientos, asaltos, tú ves cómo los policías corren detrás de los autos de los ladrones y no usan sus armas. Corren, corren, parece que estuvieran runners, parece. Y no usan el arma. Y parece que no están recibiendo, por los hechos y los videos que estamos viendo, no están recibiendo la preparación adecuada en las escuelas de formación policial. ¿Qué está pasando con los policías peruanos, Gustavo?
1: ¿Qué pasa con ese curso, Wilfacho? La verdad que ese curso es importante darle relevancia a la preparación para que nuestros hermanos de la PNP estén preparados para afrontar cualquier eventualidad, ¿no?, negativo que pueda pasar.
2: La vez pasada se olvidó un policía de cargar su arma y alcanzó al ladrón y le dijo, préstame una bala. ¿Cómo es posible esto, por favor? ¿Cómo le va a decir préstame tu arma?
1: Préstame una pepa.
2: Hay muchos cuestionamientos, al digamos, a la preparación de los policías, ¿no? Y es porque las intervenciones, no sé si has visto en TikTok, me sale a cada momento, detienen un auto sospechoso. El tipo no abre la puerta y se lleva todo a su andar, ¿no? Y la policía corre, pero no usa el arma. Entonces, ¿para qué tienen armas? Saludos para Fernando.
1: ¿Serán las leyes también, Petillo?
2: No, pero perdón, puedes disuadir con el arma también. Dispárale la llanta, pero ¿cómo el ladrón va a escapar de un cerco policial?
1: Ese es el detalle, pues.
2: Entonces hay que ver de verdad la preparación. Yo creo que deberían empezar a practicar con chiguete, mi estimado. ¿Pero qué? Si es que... ¿Sabe cuál es el tema también? Que ese es un presupuesto aparte para el reentrenamiento. Y entonces la policía no tiene ni para arreglar a los patrulleros. De verdad que esa es una preocupación. Por eso que estamos desprotegidos. Vamos con los comentarios a ver si hay gente que quiere comentar este tema, porque con chiguete deben empezar. No hay ni para chaleco. La vez pasada un policía me detuvo y yo dije, ¿por qué su chaleco parece tan abultado? Está cargado, no, me dijo, es de cartón. O sea, se había puesto, ¿sabes qué? Estas bases de...
1: ¿Caja de madera? ¿Caja de galletas?
2: Eso que jalan los productos, ¿cómo se llama?
1: ¿La caja de galletas?
2: La caja... Eso que bajan de los containers, los... Bueno... Finalmente es preocupación de todos nosotros porque nuestro policía tiene que estar bien preparado, ¿sí o no, Gustavo?
1: Claro, ¿qué dice la gente? A ver, al WhatsApp 90020-7785. ¿Qué le parece las intervenciones de la PNP? Por favor, sean...
2: Sí, van a reentrenar. ¿Quién debería enseñar a disparar? ¿Tú sabes disparar, Gustavo?
1: Claro, petío.
2: A ver, ponte la canción, dispara de una vez.
1: Directo al corazón.
2: Dispara de una vez. Bueno, ahí está entonces confirmado por el general comandante mayor de la policía, el señor Arriola, que ha dicho, todos van a ser reevaluados disparando su arma.
1: Ahí está.
2: Vamos a ver si le dan presupuesto también, bueno, porque esta, claro, es una partida importante.
1: Las pepas cuestan.
2: ¿Las qué?
1: Las pepas cuestan.
2: ¿Pepa le llamas a la bala?
1: Claro, pero las pepas.
2: Ah, no sabía. ¿Dónde? ¿En qué argot se llama?
1: El lapicero cuesta también.
2: Ah, sí. Oye, tú has sido bravo, ¿no?
1: Están misios y lo alquilan de pasada. Caribeña, hola.
3: Mano, ¿qué va a tener la policía? Si la policía de repente dispara en defensa propia y mata al ladrón o al chorro, como se le quiera decir, ¿el policía dónde va? El ciudadano, si es lo mismo, pasa algo en defensa propia, te vas adentro. Quizás no actúan bien por el tema de las leyes que están, pues. Y gracias a los mismos congresistas que se blindan ellos mismos, chicos. Bendiciones.
2: Bendiciones.
0: Sí.
2: Bueno, pero hay que prepararse, pues no estoy diciendo que le disparen al cuerpo, pero tienen que prepararse, ¿sí o no, Gustavo?
1: Claro, el primer disparo
2: disuasivo para... tiene que ser.
1: Disuasivo,
2: ¿no? Porque estás viendo los videos donde la policía no saca su arma.
1: No.
2: O estará pegado con tris, no sé. No,
1: de repente es de encendedor.
0: Más alto.
1: Hola, caribeña.
4: Disparar sabe cualquiera. Cualquiera puede disparar. El problema es que si le cae, lo hieren al ladrón, al final termina preso el policía. Así lo hieran. No es
2: allá,
4: por eso.
2: Allá,
4: lo hieren y termina preso el policía.
2: Tenemos que oír. Pero tiene que haber preparación. Yo creo que además también se nota, mi estimado Gustavo, ¿no?
1: Claro.
2: Tú en los Estados Unidos has visto al policía como al toque de reduce al delincuente en una
1: en
2: nomás.
1: Una, nada,
2: está
1: nada.
2: Preparado, tiene karate, taekwondo, taekwondo.
1: No, un sajiro le da su galletazo, otro sajiro.
2: ¿A qué le llama galletazo? Todos trabajaron en prona.
1: Su cosa? Galletazo es ¡tas!
2: A ese el que mete el cuto.
1: Claro, petita,
2: el matamosca.
1: Se falta calle, tío.
2: Disculpa, no, no
1: falta
2: soy.
1: Falta calle, Wilfacho.
2: Vivo en departamento.
1: Ya. Caribe, ya hola.
5: Miguelito de Buenos Aires, Argentina. Siempre escuchándolo acá, fiel a la mejor radio del Perú, Radio La Caribeña.
1: Qué bacán.
5: Para mí, lo primero que tienen que ir todos los policías a hacerse una revisión psicológica.
2: Ahí está.
5: Porque son machorros y abusivos.
2: No, ahí nomás.
5: Cuando tienen que ir a agarrar a chorro, no lo agarran. Pero cuando agarran a una persona inocente, ahí se hacen los machos. Saludos, chicos, desde Buenos Aires. Recién viajé. Vuelvo de
2: apúrate, oye, apúrate.
5: Y un episodio. Abusivos son.
2: Apúrate, oye.
6: Bueno. ¿Cómo está Miguel? ¿Cómo está Gustavo? Bueno, hay tres tipos de policías. El policía que hace, que cumple su trabajo.
2: Honoría.
6: Mis respetos para el familiar de Miguel, que es un buen policía.
2: Sí, mi primo es policía.
6: Los policías delincuentes y están los delincuentes disfrazados de policías. Y no lo digo yo, lo dice la República. Y bueno, ¿quién debería entrenarles? Debería entrenarle Robocop.
2: Robocop, claro. Robocop debería venir. ¿Te acuerdas de la película Robocop?
1: Claro.
2: Le dejaron la cabeza nomás a Robocop.
1: Cabecenalga. Caribeña, hola.
7: Lo que pasa es que últimamente las leyes más protegen al delincuente que al policía. El policía dispara y por ahí el delincuente muere y le hacen juicio al policía. Así como le hicieron a los comandos Chavín de Huanta.
2: Claro.
7: Un saludo al general Arriola, promoción 82 del glorioso Colegio San José.
2: Ah, Chiclayano también es Arriola. Con razón, los chiclayanos son Arriola.
1: Caribeña, hola.
8: Hola, hola, caribeña. ¿Cómo están? Buenos días. En realidad, este tema de las intervenciones policiales tienen que en verdad capacitarlo, ¿no? Y bueno, con todo lo que se está viendo acá en el Perú, no hay criterio.
2: Claro.
8: Te paran por parar, te buscan la sin razón. Para esa, disculpándome la expresión, para esa huevada.
2: No.
8: Pero cuando ya se enfrentan
2: lisura,
8: algo
2: por
8: más
2: favor.
8: Fuerte,
2: cada lisura huevan, me no descuenta.
8: Saben que si le disparan, se van 3 años cercanos. Pero ahí, ¿cómo no son más vivos? ¿Cómo para estar con el ato, güey? Se lanzan encima del señor, lo agarran de las patas, lo levantan y aparecen tirando los milagros. Ahí, para el pobre, lo patean, ahí sí. Pero para hacer este tipo de...
2: No, debería haber preparación. Ahí no,
8: no son vivos.
2: Bueno.
8: Ahí sí, no saben qué hacer.
2: Debería.
8: Estamos cagados.
2: Disculpa, me ves, Gustavo. Mosca, pe, Gustavo. Ya ve, ahora me van a descontar un sol. Cada lisura es un sol. Debería haber, la vez pasada me paró un policía y me dijo, su permiso, pase usted. Entonces, tienen que estar más preparados. Un abrazo para la policía.
1: Oye, Miguel, no sé tú, pero yo ya estoy viendo la emoción del fútbol desde ahorita.
2: Obvio, yo también siento la misma emoción de cuando era niño.
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1: 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Vamos a la pausa.
2: Un abrazo para la buena policía, para la buena policía.
1: No, un abrazo para la policía.
2: Porque hay buenos.
1: Hay buenos, hay buenas policías.
2: Son como los espermatozoides, de 1,000,001 de buenos. Vamos. Pausa, volvemos.
1: Es el Super Show
2: de la Caribeña.
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10: ¿Sabías que el campeón más sorpresivo de un mundial fue Uruguay en 1950? 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
1: 9 de la mañana.
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0: ¿Cómo?
1: Sí.
0: Oye, ¿cómo es? ¿Cómo es? ¿Cómo es, Gustavo?
2: Valor.
3: Valor. Mucho valor. Hola, Miguel.
2: Déjalo ahí.
3: Munra.
0: ¿Alguna vez me dijeron así?
3: ¿Sí?
2: Déjalo ahí.
4: Valor.
0: Valor.
4: Valor.
0: Bueno, vámonos a los espectáculos. Hay que traer a Namín Timoy con Miguel.
3: Namín Chiri.
0: Namín.
3: Namín Chiri, chichi, chiri, chichi, chiri.
4: ¡Sí!
3: Ay, dale, Namín.
5: ¿Cómo estás? ¿Cómo estás? Estoy Namín y voy con contenta de saludarte, Gustavito.
3: Namín, te veo atrapada.
5: Estoy atrapada. Estoy emocionada porque sabes que viene a Perú otra vez.
3: ¿Quién, Namichi?
5: ¿Tú te acuerdas del Alex Lora, el Tri de México?
3: Ah, ya, claro, ¿cómo no? Claro.
5: Se viene el Tri de México con Alex, que está más arrugado que billete camionero, porque...
3: ¿Cómo es eso?
5: Está bien arrugadito ya, adicto al rock and roll. Me encanta el Alex Lora porque yo creo que ya es peruano porque él vive acá, él vive en La Victoria.
3: ¿Sí?
5: Pero me encanta México, me encanta México.
3: Ah, te encaja México.
5: Me encantan sus palabras, me encanta cuando dice, ¿qué tiene chingón? Me gusta cuando dice, ¿qué onda, güey? Qué chido, qué chido. Lo único que no me gusta es esa frase, no mames, güey.
3: ¿Te gusta?
5: No me gusta cuando dice, pero sí me gusta botellita de Jerez. Ese cuando dice, ándale, güey. ¿Qué onda, güey?
3: ¿Pero no te gusta cuando dice qué cosa?
5: No mames, güey. Yo quiero comprar mi entrada para ir a verlo a la Alex Lora. Me encanta el Tri de México cuando dice, prende la grabadora. Prende la lavadora.
3: Namín, si te compras tu entrada, ¿me pechas? ¿Me llevas?
5: ¿Cómo es eso de pechar?
3: Me pecho, o sea, me mantienes, pues.
5: Que te patiga tu mamá. Dice.
6: ¿A quién le importa?
3: Porque hay mineros que lo pechan y están felices, ¿ah?
5: ¿A qué le llamas? Tú eres bien ordinario, eres.
3: Pero sí, pues ya. Entonces con cariño.
5: Tú pareces un regalo de pobre.
3: Ya, a los frijoleros.
5: ¿Sabes por qué te dicen regalo de pobre?
3: ¿Por qué?
5: Eres grande y ordinario.
3: Entonces con cariño, a los frijoleros.
5: Ya, oye, no te digas así, tontito. Bueno, un besito para todos los mexicanos que están ya celebrando su mundial, porque está clasificada la selección mexicana.
3: ¿Ya entró ya México?
5: Ya entró hace rato.
3: Ah, ya, mira, qué bueno.
5: Te cuento más noticias de la farándula porque hay muchos circos que se están armando, chicas.
3: ¿Sí?
5: El circo de la Casa de la
3: ¿Te gusta Comedia. A ti cuando se arma el circo o no?
5: Me encanta el circo. Se viene el circo de la Pánfila, el circo del Fondo y Sitio, el circo de Federico Salazar, el circo de Cachín, el circo de la Apuca, el circo de los cómicos de la calle, el circo del Congreso, el circo de la Uchulú también.
3: ¿Cómo es el circo de la Uchulú?
5: Ese presenta la mujer de dos cabezas. ¿Qué te parece? Porque todo el mundo hace circo. ¿Y tú harías circo?
3: ¡Claro!
5: ¿Qué te gustaría ser? ¿Qué artista serías?
3: A ver, mago.
5: Tú serías el mago. Más mago. Gordo que tú no hay. Si yo armo mi circo, ya sé dónde encontrar lanzacuchillos.
3: ¿Dónde?
5: Uy, no sabes, se encontró un montón.
3: ¿Ah, sí?
5: Te cuento cositas, ¿sabes qué? De Melcochita.
3: Cuéntame, ¿qué pasó con Melcocha?
5: La Monserrata, sí. ¿Ya? La Monserrata ha dicho que Melcocha anda tomando puro Viagra.
3: ¿Puro pitufito?
5: Puro pitufito. Ah, parece ya. Gargamel, anda comiendo puro pitufito. Dice, para cumplir con la chibola, pues. Ah. Tú sabes que la chibola es como la calamina, la chibola.
3: ¿Cómo es eso?
5: Ay, no más.
3: Cuéntame.
5: Es que las chibolas están en plena edad,
3: yeah.
5: Intensa actividad, yeah. Íntima. Entonces necesita que el tío, obviamente, cumpla con ella.
3: Ah, ya.
5: Y se está tomando, ¿sabes qué? Su Viagra de Popeye.
3: ¿Cómo es eso?
5: Hecha base de espinacas.
3: Pero no
5: dice que ella le prepara su sopa de cemento y su fierro, así, extracto de fierro. Y sus conchas negras.
3: ¿No es profesor de literatura?
5: No, ahí nomás, no lo digas.
3: ¿No es?
5: Tú eres bien. Ay, bien cochinito eres. Dice que el Melcocha está cumpliendo con la chibola.
3: Ah.
5: Porque si no cumples, vuela la chibola. Hoy, si la. La Monserrat lo ha engañado, imagínate, la chibola.
3: Ay, o sea, es como la calamina, si no... Si no, este... ¿Cómo era?
5: ¿Cómo? Ahí nomás. Dice que Melcocha en chino se llama Yatá.
3: Yatá.
5: Ojalá que lo sigan teniendo ahí atendido al Melcochita, porque Melcochita tiene que hacernos reír muchos años más.
3: Ay, Namichi, algo importante, Namichi. 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Ahí está. Namin, tenemos que ir a la pausa, Namichi.
5: Bueno, listo. Yo también tengo mi Viagra.
3: ¿Sí?
5: Sí.
3: ¿Cómo es eso?
5: Es un laxante.
3: Allá.
5: Besito.
3: ¿Verdad que le dicen volquete?
5: No. Ay, ¿ah? Nomás, no seas cochina. No seas cochina. Oye, este hay que pararlo, porque de verdad tú eres bien tontita, eres, ¿no? Bien cochino eres tú.
3: Manda la pausa, Namichi.
5: De verdad voy a quejarme con mi marido, vamos. Martín, ayúdame.
0: Martín. Vamos a la pausa, este es el Super Show
3: de la Caribeña.
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7: 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El Estadio Maracaná de Brasil llegó a recibir más de 170 mil personas en una final del Mundial. Una cifra difícil de imaginar hoy. 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
1: 9 y 30.
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0: señoras y señores, damas y caballeros. Es formidable, es especial y muy importante presentar a un gran conocedor de la materia prima musical. Ya está con nosotros. Ay, Dios. Mi tío, el gran.
1: Amigos.
0: El gran.
1: Me sale, si no. Amigos.
0: Pierson.
1: Amigos, muy feliz. Otra vez, Andrés.
0: ¿Cómo está mi tío, Pierson?
1: Secuencia, enhorabuelas.
0: Ahí está.
1: ¿Hasta cuándo te queda, Gustavo?
0: Uno día más.
1: Muy feliz de compartir contigo la secuencia melómana, que no es lo mismo que Manuel. Ya.
0: Es que en vista de que me has extrañado tanto, tuve que regresar.
1: ¿Extrañado o estreñido? Porque me han dicho que te sientas y no haces nada. Considerando tu vasta experiencia musical, te invito, por favor, a sorprenderme con la música que hoy tienes preparado.
0: En esta ocasión, vamos a presentarte canciones que fueron de una década muy importante de la música en inglés, en English.
1: No me digas que manejas el inglés. Porque la vez pasada me metí un curso, aprendí inglés en 15 pasos,
0: ¿y ahí?
1: Caminé 3 cuadras y nada. ¿Qué tienes preparado, DJ?
0: Empezamos, mi
1: tío. ¿Qué DJ eres? ¿Qué DJ?
0: Paramonguino. DJ Paramonga. DJ Paramonga. Empezamos, mi tío Viejerson.
1: A ver, amigos, vamos.
0: ¡Uy! Esta es de tu época.
1: Claro, los hermanos Jeep.
0: Ahí está.
1: Jeep. ¿Qué tal vos, no? ¿A quiénes conoces tú de los Jeep?
0: Ahí a los BGs, a los BGs.
1: No, a Barry lo conoces. ¿A quién conoces tú?
0: A Barry, el que barre la esquina ahí.
1: Hay un peruano ahí, dice, porque es Robin también. Robin, Barry. Y Maurice. O Maurice. Vamos.
0: ¿Qué te trae, tío, a colación esta canción?
1: No, esta canción, me acuerdo. Yo pensaba que eran damas, pues, cuando no lo conocía.
0: Ya.
1: Así como el que vino ayer, de los leones de arriba. Pero después lo vi barbones y dije, bajó Jesús. Vamos ahí.
0: Una bailadita.
1: Sube. ¿Sabes qué? La gripe me está agarrando.

0: llama la atención por subir el pie en la mesa. ¿Tú sabes cómo se llama esta canción, no, Gustavo?
1: Claro.
0: ¿Cómo se llama?
1: Fiebre de sábado por la noche.
0: Ahí está, yo estoy con gripe del domingo.
1: Si conoces esta canción, también me imagino que debes conocer esta de acá, tío. Esta de acá. Ahí va.
0: ¿Cuál conoces? ¡Uy, no! Un saludo para mi amigo que le cortaban el cabello de niño y era un rasputín. Este le enseñó a bailar a Michael, dicen, ¿no?
1: Sí, dice, ¿verdad?
0: También se copió de Michael de él. Este era un loco, este chino. Este sambo.
1: Un fenómeno.
0: Un fenómeno. ¡Vamos! Esta canción sí para bailar, ¿eh?
1: Dale. Acuérdate del downtown cuando eres animador. Animador de ambiente.
0: Hey.
1: Pasa la bicicleta. Pasa la trotada. Eso.
0: Voy a hacer

0: ese Sambo, ¿cómo podía bailar tanto?
1: ¿No?
0: Dice. Usted, que estoy viejo ya, ¿no?
1: Los años no pasan por gusto.
0: Así es. ¿Tú has aprendido a bailar o no, Gustavo? Claro, un bailecito, métete a ver.
1: Claro, metido.
0: Yo al menos salto, pero tú estás en...
1: Yo estoy en cintura. ¿Qué te Rasputin. Pareció, tía, esa época de la música Rasputin. Ochentera?
0: La mejor, los 80. Después ya va bajando. Y ahora para escuchar a Bad Bunny ya nos vamos a la miércoles. ¿Tú sabes por qué le dicen Bonnie y Moo?
1: ¿Por qué?
0: No, porque era muy... No, tremendo. ¿De dónde? Estaban sus hermanas ahí, ¿no? Cantando en el coro, ¿no?
1: También.
0: Pero marcó época también este baile Rasputín, ¿no?
1: Claro.
0: ¿Qué tal el resorte teníamos antes, no? Buenos amortiguadores para bailar.
1: Machibolos. Eran otras épocas. Tío, ¿y esta de acá, te acuerdas?
0: A ver, un ratito, despacio eso. No veo nada. Perdón, es Steve Wonder, ¿no? Steve Wonder. Oye, a propósito, hoy se cumple un año más de la canción de Michael, ¿no?
1: Sí, pero...
0: 25 de junio, ¿no? A ver, para vamos
1: un
0: a
1: enfermería.
0: A ver un ratito más. Súbele.

0: ¿Qué te trae en la mente esta canción, tío? Amante como... a tiempo compartido.
1: A ver. Súbele, súbele, Gustavo.
0: ¡Vamos! Una cuñeta, una cuñeta.
1: La caribeña. Antes se locutaba así, pues, mi estimado.
0: ¿Cómo es la cuña, la cuña?
1: La caribeña. No, ahora. A ver, tu locución, tu locución.
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1: Ahí está. ¿Hoy qué será la de Stevie Wonder, ¿no? No lo veo tiempo, yo tampoco.
0: No lo veo, no, no. En su video sale un zambito con lente, ¿no, tío?
1: No, es un ícono, ¿no? Activista ahora se dedica, creo, a hacer cosas altruistas en el planeta. Eso es lo que hacen los grandes íconos de la música cuando se retiran, pues siguen haciendo cosas bonitas por este planeta hermoso.
0: Tío, ¿qué sentirás si escucha una canción de Bad Bunny ahí?
1: Uy, mames, ¿qué va a sentir? Se larga.
0: O sea, que mi tío Vieja Razón conoce, tío.
1: Yo conozco, pues, si conozco a tu hermano, no. Ay, perdón.
0: Tío, ¿y esta de acá?
1: Ahí está, donde estuvo Yajaira con Farfán en Moscú.
0: En Moscú.
1: El negro no quería salir, dice, de su departamento. Yajaira es hermosa. Un saludo para la Yaja, la patrona, está triunfando. Dice. ¿Cómo se llama el cantante? Ya me olvidé. George.
0: George Dan.
1: George Dan. Moscú, vamos ahí. Pues tú eres rockero, chichero, carretero, ¿qué eres tú?
0: De todo un poco, de todo un poco.
1: Ah, tú eres todo terreno.
0: Todo terreno, soy buen pobre, buen pobre. Soy 4x4.
1: Se nota por las llantazas que tienes a los costados.
0: ¿También lo bailaste, tío, esta canción?
1: Obviamente, mis mejores tiempos. En la discoteca de Escarabajo, aquí en el centro de Lima. Más antiguo que la mierda. ¿Tú te acuerdas dónde estaba la Escarabajo? A ver.
0: ¿Dónde, dónde?
1: Aquí, pues, en Colmena, con Garcilaso de la Vega. Hace como 800 años bailé con la perricholi ahí.
0: Tío, ¿y ahí en ese tiempo habían chicas malas?
1: También habían chicas malas.
0: ¿Qué tal, qué tal?
1: Estaban buenas. Vamos ahí. Un abrazo para todos los marcianos que nos están escuchando. Ya bajaron, pero no se han hecho visibles. Todos los marcianos ya viven aquí. Si no, dense una vuelta nada por Cantacalla para que vean todos los extraterrestres que hay por allá.
0: Todos los zombies.
1: Uy, no sabes. Vamos con la otra canción, por favor, ya nos despedimos.
0: Con esta nos despedimos, tío, ¿ya?
1: A ver.
0: Con esta de acá, mira, mira, ahí está.
1: Uy, Napolis. Napolis.
0: No, no se dice mira, mira, se dice escucha.
1: Mira, mira.
0: Mira, está de acá.
1: No, tú dices mira, es enfermo. Estoy que me desarmo en la gripe y no me apoyas con... Mira, mira.
0: ¿Y esta, tío, te gusta o no?
1: ¿Cuál? Esa. No se ha malcriado, ¿eh?
0: Esta canción.
1: Napolis. Da. Esa es la de Montesinos. Siempre daba. Los tiempos de que no volverán, mi estimado Gustavo.
0: ¿Volverán, tío?
1: ¿Qué van a volver?
0: ¿Alguna vez a hacer este estilo de música?
1: No, ya no. Ya se acabó el arte. Ahora esto decía, mi estimado.
0: Lo decía.
1: Todo decía, pero todo lo hace la IA. Si no escucha el jingle del programa. Pero la IA no va a transmitir el sentimiento, la emoción, pues, Gustavo.
0: Ah, no, pues, no.
1: La IA no transmite emociones, pues. ¡Súbele, súbele! ¡Napolis! ¡Skechy! ¡Mis Skechers!
0: ¡Los chabucanes, los chabucanes!

0: futuro. Gracias, Gustavito, por este recorrido por los años 80, música en inglés. Ahora sí, ponme mi guayno.
1: Oye, tío, antes de ir a la pausa, un saludito cordial, por favor, permíteme. A ver, un saludo cordial para la tripulación Juanjo, para Ítalo, para Chicho, para Picón, para José, Picón, para Juanilo y para los netos.
0: ¿Ellos están detenidos o cómo
1: ahí es? Está la tripulación Juanjo, debe estar en el mar, tío, está
0: chapeando. Ah, son marinos mercantes.
1: Son pescadores, son pescadores.
0: Son pescadores, ¿dónde están ahorita?
1: Detenidos.
0: Están detenidos en San Lorenzo.
1: En Altamar están los muchachos.
0: ¿Y tú crees que nos está escuchando? ¿Qué?
1: Claro, está escuchando, por eso que mandó un mensajito,
0: Picón. Llegamos hasta los...
1: Traspasamos las 200 millas, tío.
0: No puede ser.
1: Claro, en sintonía siempre la gente chambeando.
0: ¿Tú sabes por qué, a propósito del mar, tú sabes por qué los buzos se tiran hacia atrás cuando se meten al mar?
1: ¿Por qué?
0: Pues se tiran adelante, se caen en el bote, pues se peste.
1: Bota el corte, tío.
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0: Ay, ay, ay.
1: Hablando de rico, ya llegó.
0: Ya llegó Emilio. Llegó el rey de las conchas.
1: ¿Oye, qué?
0: El rey de las conchas negras, Emilio.
1: Ah, ¿le gusta su conchita?
0: Claro, le gusta.
1: Ay, ay, con bueno, limoncito, con limoncito, qué rico.
0: Quiero pedir disculpas públicamente a través de este mi voz. Yo tengo un proceso gripal que estoy pasando y eso obviamente afecta mi garganta, mi respiración. Claro. Quiero pedir disculpas si se escucha por ahí una tos. He tenido dos días así, Gustavito. Pero decido venir.
1: ¿Para qué chupas, bebé?
0: Decido ¿para qué venir. No se ha malcriado, estoy hablando en serio.
1: ¿Para qué tomas cerveza helada, digo?
0: Sí, desde el día del padre vengo con eso.
1: Claro,
0: pero venir también es mi remedio, mi antídoto, porque la paso bien, porque amo mi trabajo, porque me gusta hacer reír. Desde niño soy así.
1: ¿Te gusta estar conmigo? Tienes que decirlo.
0: Y me gusta estar contigo.
1: Ahí estaba.
0: Pero ya tengo tres días, así que en cinco días desaparece esto y el lunes próximo va a estar mejor. ¿Qué estamos hoy? ¿Jueves?
1: Jueves.
0: Ya, así que disculpen, la disculpa el caso y seguimos adelante. Mañana nos vemos, Gustavito. Mi número de contrato, mi red social, Miguel Moreno Oficial. Síganme ahí, síganme, por favor. Estoy esperándolos en Facebook, TikTok e Instagram, Miguel Moreno Oficial. Gracias, Gustavito.
1: Ojalá que también en TikTok me donen leones, gatos, dinosaurios, de todo un poco. Me ubican como Gustavito Cárdenas, locutor en TikTok y en mis redes sociales como Gustavito Cárdenas.
0: Ah, ¿tenías redes
1: Sí, sí, sí.
0: Eres pescador tú.
1: Red de pescar.
0: Que tengan un hermoso día. Jueves, no, Gustavo, estoy perdido porque
1: tú sabes. Buen jueves 25.
0: La gripe te saca del eje, te saca, ¿no?
1: Un saludo para todos los que están rezagados ahí en la fiesta de San Juan.
0: ¡Oh! ¿No? Un abrazo para todos los que están despertando de la fiesta.
1: Para los campesinos que no fueron a chambear, también para ellos un abrazo fuerte.
0: También para toda la gente hermosa. Claro. Un abrazo para todos. Seguimos en el Super Show mañana a las 7 de la mañana junto a Gustavito Cárdenas.
1: Y Miguel Moreno.
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1: de la Caribeña.
0: Chao, chao, chao.
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0: Morning Show de las mañanas, el que te entretiene, te pone feliz y que por supuesto te acompaña ahí, mi gordita, tú que estás ahí siempre escuchándonos. Tienes que subirle un poquito más el volumen ahí para motivarte, lógico, y para hacer mucho en la casa, porque siempre hay deberes, ¿no? Entonces, de una u otra manera, pues uno tiene que estar ahí feliz, con una sonrisa acompañándonos. Buenos días, Lacy, ¿cómo estás, guapa?
1: Hola, hola, ¿cómo están? Buenos días, Emilio, buenos días, mi gente. Hoy día jueves 25 de junio, se nos va el mes.
0: Oye, sí, qué rápido, falta poquito.
1: ¡Qué rápido!
0: Este mes tiene 30 días nada más. El día jueves, perdón, el día lunes es feriado, por si acaso.
1: Así es, téngalo en cuenta. Tú y yo trabajamos, ¿no?
0: ¿Quién dice?
1: No sé, preguntamos.
0: Acá Camba no va a venir a trabajar, por ejemplo, el lunes.
1: Sí, ¿no va a venir Gustavito?
0: Sí, sí, sí.
1: Ah, está bien, Gustavo, porque regresa a tu casa.
0: Bueno.
1: Bueno, igual nosotros, como ustedes saben, siempre Radio Caribeña los tiene activados y nosotros sí estamos en vivo a través de la mejor 94.9 Radio Caribeña. Arrancamos con los Caribe pedidos el día de hoy, pero tengo algo muy importante que contarte.
0: Adelante,
1: amigo.
0: Te escucho, amiga.
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1: 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Bueno, más adelante arrancamos con los Caribe pedidos y vamos a hablar qué pasó con la fiesta de San Juan ayer. ¿Qué has comido? La gente, ¿qué ha hecho? Mañana te cuento.
0: ¿Has preparado tu Juan? ¿Tú sabes preparar Juan?
1: Todo te lo cuento en el siguiente bloque.
0: Ya,
1: arrancamos
0: perfecto.
1: A través del 900-20-7785. Los Caribe pedidos.
0: Reclamen sus canciones.
2: Emilio, ¿qué tal?
0: Mi hermano, ¿cómo
2: visita,
0: estás?
2: Amor. Radio La Caribeña, así suena. No sé si me puedes poner un poquito de la canción de Laura León.
0: ¿Cuál?
2: Suavecito. No te olvides que a mi querido
1: no, mujer es un camino.
2: Gustavo le dicen el estreñido. ¿Por qué? Porque se sienta y no hace nada.
0: Él agarraron de puta,
1: mi compadre. Gustavito.
0: El globito ahí le dan, pero de alma, ¿no?
1: Escúchame, la gente que te mete el puñal al final siempre te tiene presente.
0: Sí, sí, lo quiere.
1: Eso es lo más importante. Continuamos entonces.
0: Lo quieren apanar, que eso tenga que saber. ¿Cómo con otro audio?
3: Buenos días, chicos. Que tengan un excelente jueves. Bueno, quería hacer mi cariño de pedido. Mix, qué bonito, de Son del Duque. Si canta Cielo Fernández con Kate Candela, es muy buena esa canción. Bueno, esos saludos, La Caribeña sí suena.

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1: 10:30.
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0: se ha ido el mes, ¿no? Rapidísimo. Bueno, estamos hoy a 25 de junio, pero ¿saben qué, mi gente? Que fin de mes y seguro la billetera está vacía, ¿sí o no? 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
1: Gracias, Entel, y continuamos entonces con los Caribe pedidos. Pero mientras ponemos los audios, quería hablar sobre el día de ayer. El día de ayer ha sido la fiesta de San Juan. La gente de San Juan ha estado en todos los locales. Ha habido fiesta, bailando por el norte, por el sur, por todos lados. Pero quiero contarte algo.
0: Dime, chiquilla, ¿has comido tu Juan, eh?
1: Escúchame, las 3 de la tarde y todos los restaurantes de la selva llenecitos, manito. ¡Qué cólera! Claro. No había restaurante vacío. Eran las 3:30 y las colas eran, pero colas gigantes.
0: Lacy Suárez, ¿a qué hora has almorzado ayer?
1: A las 5 de la tarde,
0: creo. Su madre, qué buena cola.
1: Los restaurantes han estado de cola en cola. No se podía reservación, nada, olvídate. No hubo ningún restaurante de comida de la selva que haya estado ayer vacío.
0: Oye, qué bueno, pero que les haya ido muy bien, ¿no? Ahora, no sabemos los precios, pero está bien, ¿no? Una vez al año no está mal subir y, por supuesto, considerar productos de muy buena calidad que son y vienen también del oriente peruano.
1: Y por la calle también había bastantes personas bailando, pues, el baile, la danza de la selva.
0: De la selva, la anaconda.
1: El baile de la boa.
0: Sí, sí.
1: Ahí está. Eso, sube. ¡Ay!
0: No te he visto con tu atuendo, ¿ah? No te he podido ver ahí con...
1: No has podido ver, imaginación.
0: Pero me imagino que por eso hoy te has venido ahí con una prenda al estilo de la tigresa del oriente.
1: De la selva.
0: Sí, bien, ¿ah?
1: De la selva subaguaje.
0: Y te da muy bonito, Lacy, ¿ah? Está bien, ¿ah? A ver, más abajo, vamos a ver, muchachos. Voy a describir un poquito.
1: No.
0: ¿Cómo ha venido nuestra compañerita? A ver.
1: Oye, ¿qué pasa?
0: Una vueltita, por favor, mamita, una vueltita.
1: ¿Qué está pasando, niño? Por favor.
0: Déjenme contarles.
1: He venido con mi polito de la tigresa.
0: Sí, así de la tigresa del oriente. Más abajo se ha venido con un pantalón bien apretadito. Entonces, es tu talla, ¿no?
1: Obvio, yo soy talla 30.
0: ¿30 ya? 30 no, un poco más grande yo veo que
1: no,
0: es.
1: Talla 30.
0: Qué raro, entonces talla mis ojos 30. Están observando mal. Sí,
1: tus ojos están mal, con legañas todavía.
0: Sí, así parece.
1: Con legañas para que vean mejor.
0: Bueno, vamos a continuar. Estamos presentando los Caribe pedidos, Lacy.
1: Así es, vamos a escuchar sus audios, mi gente, porque llegó el momento de complacer.
0: A ver, manden audios. Hola, ¿cómo estamos?
2: La caribeña sí suena.
0: ¿Qué tal?
2: Javier Villegas. Un saludo bien grandote para ti, de Isisita, y para Emil de Villagaray.
0: Gracias, mi hermano.
2: Mi caribe pedido es el chancho de la vecina.
1: Uy.
2: Esta canción dedicada para Isisita Suárez.
0: ¿Le dedica el chancho de la vecina? Porque quiere comer chancho.
1: Me ha visto con cara.
0: Te ha visto y se ha antojado un chanchito.
1: Con buen chancho.
0: Pero la ley no está tacuche, está delgada.
1: No, dice flaca.
0: Sí, está bien en su punto. A ver, otro audio. Hola, ¿cómo están? ¿Qué tal? Buenos días.
3: Muy buenos días, Emilio. Muy buenos
0: Hola,
3: días,
0: guapa.
3: Licisita hermosa. ¿Me puedes complacer con la canción Dos Hombres, Un Camino de la Bella Luz?
1: Me muero, Dos Hombres, Un Camino.
0: Sí, esa canción existe. Qué guapa. Sí, pero la versión de las chicas cantan ahí para los chicos. Pues, ¿no? A ver, hola.
4: La caribeña suena bien. Saludos para mis tres amores. Carlos, Jair y Jaco.
0: Ya, muy bien.
4: Y mi pedido es de Pamela Franco. Dile.
0: Dile, listo. Hola, ¿cómo
5: hola, estamos? Hola, Lacy. Hola, Emilio.
0: ¿Qué tal?
5: La caribeña sí suena. Mi caribe pedido es como una boda de Kiara Lozano. Muchas gracias. Rayo, la caribeña sí suena.
0: Este muchacho está enamorado de Kiara Lozano. Todos los días me pide la misma canción. A ver, otro, un audio más. A ver, hola.
6: Hola, mi Lacy Suárez. Buenos días. Mi caribe pedido,
1: acábame
6: del Estreno de Lupe. La caribeña sí suena y suena recontra bien. Saludos de Pisco.

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0: muchos amigos que están en el exterior, así es, y siempre nos escuchan, ¿no? Son fieles a su caribeña y, por supuesto, siempre llevan un pedacito de su Perú a donde quiera que están. 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Bueno, ahora sí, Lacey, hay algo importante que tenemos que contarle a nuestros oyentes.
1: Así es, uy, uy, uy, no sabes, estoy recibiendo muchos pedidos y dudas. Ajá. 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
0: 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A ver, vamos con audio. A ver. Hola, hola, hola. Buenas.
2: Buenos días. La estamos? Caribeña sí suena. Mi caribe pedido es 1000 cervezas de Caribeños de Guadalupe.
0: 1000 cervezas, ya.
2: ¿Y qué pasó con...
0: ¿con quién?
2: ¿Con
0: quién?
2: Con la supuesta vidente. No llegaron los ovnis.
0: Ah, la vidente. Ayer se decía que en el partido, ayer, así es, de Escocia con Brasil, iba a llegar pues un... alienígenas, ¿no?
1: Los marcianos.
0: Sí, sí, que se ven a
1: presentar. Pero de repente pasó alguien vendiendo los chupetes ahí, ustedes no se dieron cuenta.
0: Sí, sí.
1: Los marcianos pasaron.
0: Buena voz,
1: marciano
0: no lo había pensado.
1: Marciano de fresa, sí, marciano sí, de lúcuma, marciano, y eso, marciana casera.
0: Conclusión, la psíquica o la vidente que dijo esto, lo único que logró es hacerse famosa. Sí, sí, porque de una u otra manera. Sí, sí, mundialmente. Dijo que en el Hard Rock Stadium, así es, iba a salir un vidente, perdón, iba a salir un platillo volador, por ahí una situación. Ajá. Así. Y bueno, no pasó nada de ello.
1: No pasó nada.
0: Lo único bueno del día de ayer, así es, en ese partido, es que Neymar retornó, así que pudo jugar, así es, pocos minutos en realidad, pero bueno, ahí estuvo acondicionándose, yo creo que a lo que era el encuentro.
1: Así es, bueno, vamos igual a esperar qué es lo que pasa. De repente mañana se aparecen los marcianos, sí, todavía hay tiempo.
0: Vamos a vender marcianos por ahí. Vamos con otro audio. Hola.
3: Hola, amigo Emilio.
0: ¿Qué tal,
3: Lacey? Buenos días. Jimmy de la Cruz reportándose.
0: Hola, Jimmy.
3: Aquí desde Miraflores, en el centro, para hacer mi caribe pedido. Te extraño tanto de papilón, en la voz de la única Sandrita Katiuska. La caribeña sí suena. Un abrazo, amigos. Cuídense, bendiciones.

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1: 11 de la mañana y 4 minutos.
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0: 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Bueno, ahora sí, Lacey, te veo inquieta. ¿Qué está pasando contigo? Por favor, cuéntame, ¿qué me quieres decir, mujer?
1: 11 y 11 de la mañana, así que aprovechen en pedir un deseo, pero estamos un poco concernados también nosotros porque efectivamente por lo que está pasando ahora con todo esto de los terremotos,
0: movimientos,
1: de los temblores.
0: Tengo una secuencia para contarte, ¿ah? Claro.
1: Sí, de verdad que eso nos preocupa. Acabamos de ver que nuestros amigos en Venezuela han sufrido dos temblores, dos sismos.
0: Sí, sí, sí.
1: Terremotos, claro. Doble terremoto en Venezuela. Y de verdad hemos visto en todas las redes sociales
0: Imágenes tristes, ¿verdad?
1: Las impactantes imágenes que dejaron sismo de 7.5 y 7.2. O sea, ha sido rapidito. Ocurrió todo esto en Venezuela en menos de un minuto de diferencia, convirtiéndose realmente en uno de los eventos más fuertes ocurridos durante estos últimos años. Nuestros amigos de Venezuela, hermanos de Venezuela, que también están pasando un momento complicado en su economía, en su país. Hoy en día, nos despierta estos terremotos que realmente nos dejan...
0: Son inesperados,
1: mucho,
0: claro.
1: Mucho más tristes de lo que ya tenemos viviendo, nuestros amigos de Venezuela, ¿no?
0: Sí, sí, pero hay algo importante que tienen que saber también y entender. Ya, mira, en realidad eso es una secuencia, digámoslo así, aterradora que el planeta está sufriendo. Así es, porque en cuestión de horas, no solamente Venezuela, sino, por ejemplo, mira, te digo, el día 23 de junio se ha dado esto en Nueva Guinea, de 5.1 ha sido el terremoto. También el mismo 23 de junio en Filipinas, de 4.9. El 24 de junio, cabe decir, el día de ayer, de 6.9 en Japón, ya, para ser más exacto, sí, sí. La ciudad se llama Kamaishi, ¿ya? Y, por supuesto, en California también de 5.6, ¿ya? En Sudamérica, pues, de 7.2, que ha sido en Venezuela, y 7.5, con epicentro en Caracas, ¿ya?
1: Oye, escúchame, esto es una alerta para todos nosotros.
0: ¿Tú lo has dicho?
1: Es una alerta para saber cómo nos tocaría a nosotros si en algún momento... Porque qué lindo sería que no pase nunca más un temblor, un terremoto, sería magnífico. Pero uno tiene que pensar en lo malo.
0: Sí, sí, claro.
1: ¿Qué haríamos si realmente pasara?
0: Que nosotros no tenemos cultura de respuesta ante esto, ¿no? Entonces, o sea, a veces hay simulacros, los ignoramos.
1: Estamos viendo en las redes sociales cómo es un terremoto de 7.5 grados. Entonces, eso podría pasar si en todo caso llegara a venir un terremoto de esa magnitud. Entonces, donde hemos visto desastres, casas, edificios derrumbándose, gente mal, ha habido muchos heridos, muchísimas personas que han fallecido también. Entonces, hay que estar súper atentos.
0: ¿Has visto, por ejemplo, que se han venido muchas casas, muchos edificios?
1: Sí.
0: Bueno, y a veces, sin ir más lejos, si hablamos de Lima, por ejemplo, hay un desorden total, hay cables por aquí, por allá. ¿Te imaginas lo que sucedería si pasara este suceso?
1: De verdad.
0: Bueno, terrible, ¿no?
1: Terrible, pero bueno, igual hay que estar prevenidos. Esto ya realmente es, esto es una prevención para todos nosotros, de darnos cuenta qué es lo que podría pasar, hablar con nuestra familia, con nuestros hijos.
0: Organícense, creen un grupo WhatsApp por ahí donde puedan compartir ideas.
1: Tener nuestra mochila de emergencia.
0: Oye, pero esa mochila tiene que tener de verdad, o sea, lo necesario, ¿no? Porque a veces muchos decimos mochila de emergencia, y a veces te terminas comiéndote incluso lo que hay en la mochila de emergencia, pero bueno.
1: Hay que tener mucha responsabilidad con todo esto.
0: Bueno, entonces, ya retornamos, ¿sí? 11:14 de la mañana, hoy tenemos un tema bien chévere para charlar también con todos, así que súmense.
1: Así es, ya sabes, interactúa con nosotros porque tenemos premio para ti, vamos.

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0: Bueno, a ver, 11 y 40 de la mañana. Ahora sí. Muy bien, tenemos tema para el día de hoy para charlar con nuestros oyentes que se van a poder llevar su Caribe Bolsa gordota, grandota, claro, para poder compartir con toda la familia. Entonces lo único que tienes que hacer es mandar un audio, así es, a mi WhatsApp 900-2077-85, así como lo escuchas. Y listo, así de fácil puedes ganar, pero tienes que participar de nuestro tema del día de hoy.
1: Así es, hoy hablamos sobre las típicas de mi barrio. Las ¿Qué típicas? Es lo que pasa en tu barrio, pues hermano, hermana, cuéntanos qué pasó. ¿Qué es lo que pasa? ¿Qué es lo que hacías? ¿Cómo jugabas? Típicas de mi barrio.
0: Yo te voy a contar. Yo vivo hace aproximadamente unos 18 años aquí en Chorrillos. Por ejemplo, Chorrillos tiene como típica... Mira, acá, el barrio de La Campiña nomás, ¿ya? Aquí, a la vuelta, la calle Los Titanes. Todos los 31 de diciembre, así es, para la llegada del nuevo año. Se agarran una tina y tapan todo el alumbrado público. Instalan las luces, el sonido... Y todo lo necesario para una rica amanecida del 31 de diciembre y recibir el año nuevo de esa forma. Así que un abrazo para todos mis vecinos de Girón Titanes. Ahí nos escuchan a todo volumen. Y una clásica de Chorrillos también es la música Eurodisco, mi querida Lacey.
1: ¿Cómo está? Eurodisco,
0: claro. Modern Talking, Sissy Catch, canciones muy buenas que, bueno, se bailan mucho en Chorrillos.
1: Es como una
0: combinación de
1: rock.
0: No. Es como el tecno, pero un derivado de... Ahí va, por ahí. Pero, bueno, con estos artistas, ¿no? Bueno, ya sabes, entonces, ya te conté una de Chorrillos. A ver, ¿qué me puedes contar?
1: Esa música realmente ya no se escucha tanto, ¿no?
0: Bueno, a ver, le sube un poquito más de volumen. Estoy seguro que la...
1: Parece loco, vos.
0: Ahí está, Modern Talking, por ejemplo. Muy sonado en Chorrillos. Hay discotecas aquí, no voy a nombrar las discotecas, pero que tocan exclusivamente música eurodisco, tecno. Sí, bueno. Ahora sí, cuéntame una típica que tú tengas, a ver, no sé, de tu barrio puede ser. A ver,
1: haz un poquito de memoria. Es que, a ver, en Jesús María hay bastantes mercados.
0: ¿Ya?
1: Esos mercados que hacen en placitas, ¿no? La típica de mi barrio.
0: Ya, entonces, muy
1: mira,
0: bien.
1: Tenemos un buen alcalde, yo vivo en Jesús María, y de verdad que la típica de mi barrio es que todos los viernes ponen una orquesta musical.
0: ¡Ah, qué bacán!
1: Para que bailen las personas adultas, adulto mayor.
0: Sí, hoy es...
1: Solamente para que baile el adulto mayor.
0: Eso
1: todos los viernes y todos los miércoles a partir de las 5 de la tarde. En mi barrio, esa es típica de mi barrio.
0: Eso lo he visto en Lurín, ahora que estoy recordando. Sí, ya, Lurín, sí,
1: eso
0: sí.
1: Es típica de mi barrio.
0: Imitable, ¿ah? Se debe practicar, se debe llevar a cabo esto también en muchas partes del Perú, porque tú sabes que los adultos mayores necesitan movimiento, desestresarse y pasarla bien, ¿no?
1: Así es, típica de mi barrio también es hacer, siempre vas a ver que hay alguna charla, alguna película que ver ahí. O sea, en mi barrio es muy unido.
0: Buenazo. Oye, si hablamos de típicas, también podemos llamar algo de que quizás antes se hacía y hoy en día no mucho, ¿no? Mira, yo recuerdo ahí, allá por Semana Santa, hace muchos años atrás allá, en el barrio también, pues, los grupos de evangélicos también salían así a los parques y proyectaban cine, ¿no? Pero exclusivamente claro. Películas cristianas de Semana Santa que convocaban a todo el barrio, ¿va? O sea, y no solamente que estaban los evangélicos, sino también todos se sumaban ahí. Y bonito, de verdad que era chévere. No he vuelto a ver mucho actualmente, pero era muy bonito.
1: Sí, típica de mi barrio, por ejemplo, era escuchar cuando vivía en Chorrillos que pasaba fierro, catre, botella. Típica de mi barrio, no podía bueno, faltar.
0: Sí.
1: No podía faltar en el barrio.
0: Y tiene un sonido tan agudo, claro. Y de verdad que...
1: El señor que te cambia, pues, también la ropa usada por plástico, balde, plástico.
0: Una clásica, mira, una típica de mi barrio, las pulguitas, por ejemplo, ahora que estoy recordando. Todo barrio, todo distrito tiene sus pulguitas, ¿sí? ¿Me entiendes? O sea, ahí todo producto de segunda, donde, bueno, los vecinos pueden darse una vuelta y chequear. Hay muchos productos también repotenciados, ¿no?
1: Este que es como venta de garage.
0: Ah, algo así.
1: Venta de garage ahora. Venta de garage.
0: Así es.
1: Bueno, entonces, vamos a...
0: vamos a escuchar a nuestros oyentes que ya están mandando sus audios. ¿Qué te parece? Sí, a ver. Hola, ¿cómo estamos? ¿Qué tal?
2: La típica de mi barrio, chicos. Hola, Lacey.
1: Hola,
2: días,
1: mi amor.
2: Buenos días. Caribeña, si suena.
0: ¿Qué tal?
2: La típica de mi barrio. Bueno... Hay una señora que viene en la esquina, hasta que la señora sabe la vida de todo el mundo. A todos los perros sabe la vida.
0: La chismosita del barrio siempre, ¿ah? ¿Eh? Sí, la que se la sabe todas. O ahí está asomando la cabeza para poder enterarse a ver qué cosa pasó ahí en la esquina.
1: No, ese, en todos los barrios hay una...
0: Sí. A ver, va una más, a ver, una hola.
3: Vecina. Muy buenos días, mis niños hermosos de Radio Caribeña, sí suena. Soy Lili de Puente Piedra. Mire, chico, acá una clásica que tenemos, yo vivo en Puente Piedra, ¿ya? En la Asociación Imperial. Acá nos juntamos todos los vecinos, ¿no? A partir de junio, por decir, ¿ya? Hacemos una colecta. Todos, ¿para qué? Hacer una gran chocolatada para Navidad, para qué todos bueno. Los niños y comprarles juguete. Mi barrio es bien unido, qué todos lindo. Compartimos, todos damos para que ellos disfruten y pasen una bonita Navidad. Pero hay niños que son de otro barrio, también lo cogemos. No nos importa de dónde vengan los niños, la cosa es que todos los niños lo pasen muy bonito. Navidad es muy especial para ellos. Eso es lo que hago aquí en mi asociación. Chicos, lo pasan muy bonito, es muy divertido y también los papitos compartimos todos, pues, ¿no? Hacemos una colecta para comprar chocolate, juguetes, panetón y todo lo demás. Chicos, los quiero mucho, un millón de bendiciones para cada uno de ustedes. Esa es la clásica de mi asociación, Lili de Puente Piedra. Un abrazo siempre para... con la Radio Caribeña, sí suena.
0: Ejemplo, a la gente de Puente Piedra, mira, se organiza muy bien. Está bien ello porque de una qué u otra bonito. Manera, compartir, ¿no? Comparten mucho.
1: Hay asociaciones que realmente hacen eso, esas colectas para poder, pues, celebrar el Día del Niño, celebrar Navidad, fechas especiales, ¿no? Donde puedes darle, bueno, un presente a todos los niños del barrio. Qué bonito. O sea, que los niños crezcan con ese recuerdo tan hermoso, que la gente desinteresadamente haga su colecta, ponga su cuota. Qué bonito, de verdad. Bendiciones. La vida, dice que cuando uno ayuda, la vida te recompensa de lo mejor.
0: Por supuesto, Lacey, así es. Bueno, participen entonces. Cuéntanos una típica de tu barrio. Nuestro WhatsApp, tú lo conoces. 900-2077-85. Ya sabes, para ganar, te responde así. Yo escucho...
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1: Son las 12 del mediodía.
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0: Atentos a la hora 12 y 12 minutos. Muy bien, y hablando un poquito más del mundial también, hoy tenemos un partidazo, así es, de vida o muerte para nuestros buenos amigos de Ecuador. Bueno, Ecuador, así es, tiene un partido decisivo el día de hoy para poder clasificar a la siguiente. La tiene difícil, pero vamos a ver cómo será. Pero atención al golazo de la fecha, ¿eh? 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
1: Así es. Así es, amigo. 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Ahora sí, arrancamos siendo las 12 y cuarto a través de Caribeña TV 6.2. Buenas tardes.
0: Buenas tardes, claro.
1: Buenas
0: ¿cómo están?
1: Tardes. Ya a pocos.
0: Súmense a la señal de Caribeña TV. Estamos en los 6.2. ¿Ah?
1: 6.2. Y justo también estamos hablando de lo que es el mundial y todo lo que viene, pero no hemos dejado de lado cómo van las votaciones, amigo.
0: Ay, mamita, por favor.
1: ¿Tú cómo que tienes estamos en las elecciones? Estamos a un 99.9%.
0: Ya, esto ya es
1: irreversible. Nos acaban de asegurar, amigo, que el día lunes ya tendremos nuestra presidenta actual. O sea, ya tendremos el presidente o presidenta. Y es que hay algo muy importante que ha pasado. Es que Keiko Sofía Fujimori, este año, en estas elecciones, en la segunda vuelta, buscó más de 90 mil personeros que apoyen para que puedan dar para que puedan dar como...
0: Han hecho su chamba, ¿no? Ellos han sido, pues, vigilar, observar. Y justo escuchaba que había habido personeros incluso que tenían 18 años nada más. Y personeros también que se han inscrito que de una mayoría de edad, que de todas maneras los reconocían por haber hecho un trabajo impecable.
1: Oye, sí, Keiko Fujimori dice, logra una ventaja irreversible. Ajá. Y es ya, al parecer, la nueva presidenta electa en nuestro país, Dios santo.
0: Bueno, falta nada más la proclamación, entonces.
1: Sí, sí, ¿no? Sí, sí. Por más que ahora le quieran sacar todo, acabo de ver también que están viendo si es que ella tiene nacionalidad japonesa. O sea, ya están buscando en este momento.
0: Ya, pues es una pelea.
1: En este momento Pero te imaginas, o sea, cómo ha sido el trabajo de Keiko Fujimori y de todo su equipo de decir, esta vez no va a haber nada de fraudes, tiene que ser de una manera legal para poder conseguir 90 mil personas. O sea, ha buscado personas especializadas que estén ahí viendo el conteo de cada voto.
0: Claro.
1: Peleando
0: no podía
1: por
0: pestañear.
1: Cada voto. Nada.
0: Sí, claro. Tienen que estar atentos, ¿no?
1: Han tenido que ser bien su mano derecha para que ella pueda llegar a esta vez con pruebas, porque ella tiene las pruebas de todos los personajes que le han dado toda la información para que si en algún momento podría pasar lo que va, dicen que va a pasar o que suele pasar, como que voltearle, pues, ¿no?
0: Claro.
1: Haciendo, entonces ella tiene cómo defenderse.
0: Yo chequeo ahí redes sociales que, bueno, también es producto de su escuela naranja que ha tenido, ¿eh? Y de una u otra manera ha venido formando, pues, gente a lo largo de este tiempo. Claro.
1: Varios jovencitos.
0: Jóvenes, claro, ¿no?
1: Claro. Jovencitos que han estado, ¿te imaginas?
0: Bueno, 90.000. Podemos decir que le ha dado resultados, ¿no?
1: Le ha dado resultados. Significa que ha sido un trabajo de equipo.
0: Claro.
1: Bien pensado, bien planificado, que hoy, al parecer, le da el triunfo, ¿no?, del sillón presidencial. Así que esperemos el día lunes ya levantemos de una vez con presidente o presidenta nueva.
0: Sí, sí, lo necesitamos, ¿eh? Bueno, vamos con los audios ahora sí, típicas de mi barrio. Lanza tu audio por aquí. A ver, hola, ¿cómo estás? ¿Qué tal? ¿Qué tal?
2: Hola, Emilio, hola, Leisy hermosa.
1: Hola, mi amor.
2: La típica del barrio acá es que se ponen todos los viernes a chelear, ¿no? A chelear los vecinos, las vecinas. Acá hacen su juerguita y terminan en un videobar. La caribeña sufre nada.
0: Bien, ahí, bueno, se quiere relajar y no está mal. A ver, hola.
3: Típica de mi barrio acá en el Callao. Motorizado que agarramos, le prendemos la moto, ya sea peruano, venezolano o colombiano. 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
0: Eso también es organización, ¿eh?
1: Oye, ¿te acuerdas que antes típica del barrio era cuando uno se ponía a tomar en el barrio, ¿dónde? Sí, en la esquina del barrio? Estaba de moda como bajar el pantalón así de la nada. Era la típica del barrio.
0: Pero entre varones, porque este chico, claro, no he visto, ¿ah?
1: ¿Eh? No, entre hombres. Pues,
0: seguramente me denuncias.
1: Era como un juego, ¿te acuerdas? Claro, antes pasaba. La típica del barrio.
0: O también, bueno, yo con los chicos del barrio nos jugábamos siempre a rodillazos, no sé si, o canillazos. ¿Has visto ese juego? Que no, se agarra todo. Sí, sí, o sea, pie con pie.
1: A ver, cuenta, ¿cómo es?
0: O sea, pie con pie, pues, o sea, ambos, así como si estuvieran pateando pelota, pero ¿quién aguanta más?
4: Duele,
1: claro.
0: Otro audio, a ver, hola.
1: Vamos a escucharlos.
5: Buenos días. Soy Ángel Peralta García del Cercado de Lima.
0: Hola, Ángel, ¿qué tal?
5: Nací el 1 de octubre, más conocido como José Rescate. En el Cercado de Lima, el club de la cual acá produce la baña argentina. La típica de mi barrio es que todos los años, en el mes de octubre, celebramos la procesión del Señor de los Milagros.
0: ¡Ah, el Señor de los Milagros!
5: Es una organización de 9 manzanas, o sea, de 9 comités. Cada comité se encarga de su calle, o sea, su pasaje, limpiar lo bonito, dibujar, hacer unos dibujos por la procesión, y luego se alfombra con las flores de colores. ¿Ya? Y una vez que te toca pasar, pues todo tiene un horario, cada comité tiene su horario, se le recibe con bombardas, se le recibe con una lluvia de luces, tipo cataratas, ¿ya? Y ellos se encargan y luego pasa la procesión. Una vez pasada la procesión, ya uno se encarga de poner su música. Ya, y a brindar con la gente. Eso pasa por todos los comités. Y realmente es bonito porque eso empieza desde las 3 de la tarde, acaba como a las 2, 3 de la mañana. Ya luego nos ponemos a bailar, a disfrutar, ¿no?, del día. Esa es la típica de mi barrio de todos los años.
0: Buenísimo, el Señor de los Milagros, ¿ah? Mira.
1: Importante,
0: sí,
1: ¿no?
0: Sí, sí, sí. Mucha gente acude ahí cada vez que se da la procesión.
1: Los fieles, así es.
0: Por
1: así
0: supuesto.
1: Es.
0: Bueno, tenemos que ir a pausa, Lacy, ya volvemos enseguida, ¿sí?
1: Así es, regresamos. 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
1: 12 y 32 minutos.
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0: 12:38 minutos en la caribeña, así suena. 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
0: 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Bueno, hoy es un día diferente. Hoy 25 de junio, me imagino que has estado chequeando las redes. Has visto, sí. ¿Te has enterado?
1: Tú eres, ¿sí?, fan, de verdad. Mira,
0: bueno, yo no soy tan fan de Michael Jackson, pero...
1: ¿Viste la película?
0: Por supuesto, sí, sí la he podido ver.
1: La película, claro.
0: Está bonita. ¿La has visto bonita, tú?
1: Sí, muy también. Sentimental. La fui a ver con mi hija también. La fui a ver con unas amigas.
0: Qué bonito.
1: De verdad que fue muy bonita porque se ve ahí realmente cómo desde Michael Jackson, cómo desde pequeño pudo vivir, ¿no?
0: Claro.
1: O sea, aparte todo lo que vivió con su papá.
0: Ha tocado corazones esa película.
1: Cómo fue de poco a poco, cómo empezó su vida con las cosas bonitas, con las cosas feas, y después cómo llegó a la fama. Fue,
0: sí, muy efectivamente.
1: Real, una película que tuvo también muchísimos comentarios.
0: Aceptación.
1: Y la gente también la aceptó, sí, sí, bastante.
0: Claro, claro. Y bueno, hoy es 25 de junio, así es, y todos los fanáticos de Michael Jackson, así es. Bueno, hoy tienen una cita muy especial. Van a reproducir esta canción que justo estás escuchando en este preciso
1: momento. Heal the
0: World. Así es, Heal the World, de Michael Jackson, ¿ya? Se pretende de que la van a posicionar como la top, bueno, como top global, ¿no? En todas las plataformas, hablamos de YouTube, de Spotify. Y bueno, muchos se preguntan, pero ¿a qué hora? ¿Cómo es la situación? En Perú, 4:26. A las 4:26 de la tarde vas a poder reproducir esta canción que de toda manera va a sonar en el mundo. Así es. Muchos se preguntan, ¿pero por qué 4:26? Porque,
1: claro,
0: fue
1: porque
0: la hora,
1: hora
0: donde deja de existir Michael Jackson, ¿no?
1: O sea, hora peruana.
0: Exacto.
1: Hora peruana, 4:26 es donde él fallece, porque creo que fallece tipo 2 de la tarde. En
0: Claro, en su país.
1: En su país. Entonces, hora peruana son 4:26.
0: Tienes que reproducir desde donde te encuentres esta canción, ¿ya? Ya lo sabes. Y bueno, hablando de eso también, aquí en Lima hay convocatorias, tú sabes, de muchos fans de Michael Jackson.
1: Sí,
0: y hay una reunión gratuita justo hoy, desde las 4 de la tarde, lo que tengo entendido, en el Parque Kennedy de Miraflores.
1: Ah, mira, como cuando vas a cambiar figuritas, me imagino.
0: Algo así, aprovecha también.
1: Va a ser lo mismo, llevas tus figuras, cambias, después te vas también a la convocatoria.
0: Y rindes homenaje a Michael
1: Jackson. Todos los fans de Michael Jackson, me imagino que va a haber mucha gente que va a ir disfrazada de Michael Jackson, muchas personas que tienen mucho talento bailando con Michael Jackson, me imagino que va a haber tipo ahí una... homenaje también.
0: Y es que
1: no
0: solamente le gusta a la gente de la época, ¿no? Sino también a los jóvenes, a los niños también les agrada.
1: Les encanta a los niños, son bailes. Aparte, pues, estamos hablando de un genio. Michael Jackson es un genio musical.
0: El rey del pop.
1: El rey del pop, increíble. Mundialmente es un artista querido.
0: Sí,
1: querido,
0: por supuesto.
1: Querido, queridísimo. Entonces, yo creo que todos sus fans el día de hoy, pues, se van a juntar para poder hacerle un gran homenaje.
0: Exacto.
1: En esta convocatoria que están haciendo.
0: Como dice, pero es una convocatoria masiva, más que nada a través del internet, ¿no? Porque todos van a reproducir su canción, esta, ya, el Hit Award, ya, desde Spotify, YouTube y todas, porque su principal objetivo es posicionar esta canción en el top global.
1: Así es, bueno, ya saben, mi gente, los fans de Michael Jackson avisados están. Continuamos entonces, ahora volvemos a las típicas de mi barrio.
0: Típicas de mi barrio, vamos a escuchar las típicas de mi barrio. Dale, audio por aquí. Ay, hola, Pache. ¿Cómo estamos? ¿Qué tal?
2: Hola, chicos, buenos días. La típica de mi barrio era, bueno, en mis épocas de niñez, yo vivía en el campo.
0: Ya.
2: Y bueno, allá en el campo se cena temprano. A las 6 de la tarde todos ya cenaron. Entonces, era salir afuera, los adultos salían afuera a conversar, a chismear, ¿no? Todos los vecinos, y había como un campo, una cancha deportiva, pero grande, grande, que había en la casa de mis abuelitos, que es ahora. Y bueno, ahí salíamos todos los niños a jugar en la luna. En la sierra, pues, es una maravilla la luna cuando sale, porque es todo limpiecito, el cielo, un cielo celeste que se ve las estrellas, se ve los luceros, se ve la luna. Entonces, es una cosa impresionante, mágico, y jugábamos todos los niños ahí a las escondidas, a las chapadas, a la recuerdos. Ronda.
0: Sí, sí, definitivamente.
2: Entonces, a lobo, jugábamos fútbol, en la soga, entonces era una cosa muy bonito que nunca lo voy a olvidar y siempre lo recuerdo y me da mucha nostalgia que esos tiempos nunca volverán. Entonces, bueno, eso era la típica de mi barrio de antes, ¿no? De cuando era niña.
1: ¡Qué bonito!
2: Que tengan un bonito día, La Caribeña Sí Suena.
0: Gracias,
1: un beso,
0: papá,
1: para ti, qué hermoso, Luna, qué hermosos recuerdos. Imagínate Luna, jugar mirando el cielo celeste, un cielo tan limpio, tan
0: hermoso.
1: En plena
0: luna llena.
1: En plena luna llena, que no se ve, normalmente no se ve aquí, claro, en Lima, pues luna llena, que sí, no se ve, no se ve. A ver, continuamente.
0: Más audio, queremos escuchar más experiencias.
3: Buen día, escuchamos. Bueno, la típica de mi barrio es todos los domingos, ahí según ellos, los hombres de mi barrio van a ver partido. Y ahí en el centro, ahí de la manzana, se ponen a tomar como si ellos hubieran jugado, esos jugadorazos. Y contratan ahí jales y según ellos han jugado.
1: Y ganaron.
3: Están festejando ahí.
1: Se la sello.
3: Y ni siquiera ganan, ¿ah?
1: ¿Eh?
3: Y otra que
1: me
3: fin
1: me
3: de
1: escuchó,
3: año.
1: Me escuchó.
3: Todo fin de año arman ahí su toldo y festejan.
0: Claro.
3: Todos los años es lo mismo, todos los años es lo mismo. Traen su orquesta, no sé, pero no dejan dormir. Ay,
0: no, pero al fin de año todo el mundo sale, pues.
1: Una vez al año,
0: sí,
1: también.
0: Sí, la abuelita.
1: Oye, escúchame, típicas de barrio también es las personas que sabemos. El vecino que hace pues el ceviche del barrio riquísimo.
0: Claro.
1: También la vecina que hace las ricas polladas. Como
0: cuando pagabas por ceviche un solcito, dos solcitos. Ah, eso
1: las
0: ya no hay.
1: Las ricas polladas, esa es la pollada.
0: Otro level.
1: Esa polladita, Dios mío, que toda crocante con su papita, su salsita de.
0: Y un ají, pero muy picante.
1: Claro. El ají criollo ese que rico con cebollita china.
0: Definitivamente.
1: Con limón.
0: Sí, sí. No me vas a trabajar.
1: Escúchame,
0: no llega la hora de almuerzo todavía.
1: Y también su saladita de col.
0: Ah, su madre, qué rico, claro.
1: Madre,
0: claro.
1: Cosita de 50 céntimos.
4: Típica de mi barrio. Empezamos con el fulbito y terminamos con el fulbazo. Buenas tardes, chicos.
0: Llegan a casa y la esposa los recibe con más cariño todavía.
1: Escúchame, la típica del barrio es que empiezas a jugar fútbol y ahí tú chelas y después dices, estoy a dieta. Tomaste 5 cajas.
0: Sí, sí, cierto. Hola.
5: Hola, Lacy. Muy buenas tardes. Soy del barrio de Breña. Lo típico de mi barrio.
1: ¿Qué hay?
5: Los famosos tirapiedras.
1: Oye.
5: Eso que todas las noches paran guerreando. Todas las esquinas ahí en Breña.
1: El tirapiedra.
5: Especialmente lo de Noxilia.
0: Bueno, cada vez que hay fútbol, ya me imagino la zona de Atevitarte, todo el paseo que se dan ahí, ¿no? Los hinchas, ¿no? Universitario, Alianza, cuando siempre, bueno, tú sabes, los dos equipos clásicos tienen oportunidad de cruzar partidos. Bueno, esto se da siempre.
1: Así es. Bueno, vamos a seguir escuchando típicas de tu barrio al 900-20-7785.
0: Vamos con Abel.
6: Emilio.
0: Mi hermano.
6: Lacy.
1: Mi amor.
6: Lacy, cada día más rica.
1: Gracias, papi.
6: Emilio.
0: Dime.
6: ¿Sabes qué era la típica de mi barrio?
0: ¿Cuál es?
6: La que yo me acuerdo fue que mi papá, mi tío, se sentaban en la calle con la puerta abierta. La que antes, pues, así se usa, hasta dormías con la puerta abierta, tú en la sala con la puerta abierta, la tu tele ahí, todo, tus cosas.
1: Con toda la
6: hasta
1: cosa
6: que ahora llena. Deja la puerta abierta. Se, o sea, te llevan con mueble y todo. Tú aún echado ahí. Con mueble y todo te llevan.
1: Oye, ¿verdad? Me está haciendo acordar. ¿Qué, antes.
0: ¿Qué recordaba?
1: En los barrios. Ya. O sea, en el barrio tú dormías con la ventana. Habían esas puertas.
0: Ya.
1: Normales. Pero que en el centro había una ventana, ¿no?
0: Ajá, grande. Claro,
1: esas,
0: claro, claro.
1: Antes hacían esas puertas, ¿te acuerdas?
0: Sí, sí.
1: Entonces tú abrías la ventana. Y a veces el vecino pues dejaba la puerta abierta o la ventana abierta y por ahí los pericotes, o sea, no pasaba nada. Ahora dejas esa ventanita y meten tu mano y te sacan el...
0: Todo tipo de pericote,
1: el televisor.
0: Sí, sí, fatal. Bueno,
1: claro,
0: así está la seguridad. Pues,
1: imagínate cómo uno ya no podría ni hacer una siesta ahí porque puedes creer que alguien se puede meter a tu casa.
0: Como dice, te puede llevar con todo el mueble, te lleva.
1: Con todo el mueble.
0: Sí,
1: antes
0: sí.
1: Los abuelos, los primos, los tíos se sentaban ahí con su mecedora.
0: Sí, claro, ricos.
1: Como la selva.
0: Por supuesto. Ya volvemos, sí, estás escuchando La Caribeña
1: Sí Suena. Suena bien.

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0: Chapín Colorado, este cuento se ha acabado. Mañana retornamos, mañana tenemos fin de semana de fiesta. Mañana nos va a visitar, vamos a tener concierto en vivo, mi querida Lacey.
1: Así es, mañana viene la espectacular Estrellita Torres para poner todo su encanto. La invitada del día de mañana, Estrella Torres, con todo su show maravilloso que tiene ella.
0: Sí,
1: de verdad,
0: estoy seguro de que nos va a engalanar y por supuesto vamos a estar más que felices el día de mañana. Así que ya saben, prepárense para la celebración, preparen la canchita, preparen las bebidas, todo lo necesario, porque de la música nos encargamos nosotros.
1: Así es, vamos a salir a través de Caribeña TV 6.2 y a través de Movistar 606, mi gente, acá para disfrutar un viernes maravilloso. Nos despedimos hasta el día de mañana. No se olviden seguirme en mis redes sociales, donde está
0: Lacey
1: Suárez, Chef Oficial.
0: Muy bien, no se muevan, ya vuelvo con el show del cumpleañero aquí en La Caribeña.
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0: arrancamos. Bienvenidos al show de cumpleañero de la caribeña.
1: La caribeña, sí.
0: Hola, ¿cómo estás? ¿Qué tal?
1: Un saludo muy especial para mi prima comadre, María Julia del Mar Fajardo, que vive, trabaja y estudia en Lima. Buenísimo. El saludo de sus primos, en Chincha, Nena, Martina y Angélica, de su tía Vita, de sus primos, Julio, Manuel, Pedrito y Chinito, de su compadre Alfonso y también uno muy especial de Gundel. Uno muy especial de su ahijada de Ana Lucía. Todos desde Chincha, Grocio Prado, Pueblo Nuevo. Caribeña, sí suena y suena bien.
0: Bien, María Julia, que la pase bonito. Hoy, ¿qué hacemos con María Julia? Le tiramos huevo. Claro. Huevo puede ser la buena suerte, ¿no? ¿Sí o no? Habla, pues, bebé, en serio.
2: No hay forma.
0: ¿A ti no te han tirado huevo por si acaso?
2: ¿Ah? Ay, no.
0: ¿Cómo que no? O sea, no tiene buenos amigos, pues, entonces. Claro. Algunos preparan incluso pastel en tu cabeza, ¿eh? Pasa, suele suceder. Dime a mí. Pregúntamelo a mí. Muy bien. ¿Te puedes enviar tus audios? ¿Estamos? Mi WhatsApp, 900-2077-85. Sí, repito, 900-2077-85. Bienvenidos a este bloque. Se llama Show de Cumpleañero y ahora sí, nuestra misión es alegrar a todos los que están cumpliendo años. Claro, queremos que sonrían, festejen, se emocionen y, en fin, le suban un poquito más el volumen también. ¡Claro! Este es el Show del Cumpleañero en la caribeña, si suena y suena bien.

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1: 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El Estadio Maracaná de Brasil llegó a recibir más de 170 mil personas en una final del Mundial. Una cifra difícil de imaginar hoy. 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
1: 1:28.
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0: continuamos. Muy bien, este es el show de cumpleañero. Vamos a escuchar algunos audios. A ver. Dale, dale, hola. ¿Cómo
1: hola,
0: estamos?
1: Emilio, buenas
0: tardes. ¿Qué tal?
1: Tarde.
0: ¿Cómo estás, mi reina?
1: Emilio, porfa, saludos para mi mamá, María Pebe López, que está cumpliendo años hoy.
0: Muy
1: en
0: bien.
1: Chincha, de parte de su única hija, Giovanna, sus nietos, Katherine, Alexander, Noelia, Dominique, Carlos, sus bisnietos, Leonardo, Briana y toda la familia. Estamos aquí reunidos con Caribeña.
0: Muy bien, me alegra saberlo y que la pasé muy bonito, ¿sí? Vamos con otro audio, a ver. Hola.
2: Buenas tardes, mi Caribe pedido es... ¿Ay? Solo fue una mentira de amor y pasión.
0: Ya, muy bien, el Caribe pedido viene a partir de las 2, ya. Las 2 tenemos Caribe pedido. Va por aquí, a ver. Saludos para Paita. ¿Cómo se llama nuestra amiga? Un saludo para Mary. Muy bien, Mary, gracias por escucharnos. Más saludos de cumpleaños. Hola.
3: Hola, buenas tardes.
0: ¿Qué tal? ¿Cómo estás?
3: Un saludo de cumpleaños para mi nieta Amy Villagra.
0: Amy Villagra, muy bien.
3: De su abuela, de sus abuelos, Mari y Miki, y de su padre que ha llegado de Chile a festejar su cumpleaños de su hija. Estamos en Barcelona, España. Vale. Un fuerte abrazo y besos para Amy. Bye, bye.
0: Muy bien, saludos para Amy. Desde aquí le decimos también feliz cumpleaños, que la pasé bonito. ¡Sí! ¡Que nos guarde la torta! ¡Claro! Y que beba y que por supuesto tiene que bailar. Por favor, me la llevan a bailar, ¿ah? ¿Eh? A ver, a bailar se ha dicho. Un saludito más rápido, a ver, hola.
4: Emilio, ¿qué tal, mi brother?
0: Bien, mi hermano.
4: Para mi compadre, que es su cumpleaños.
0: ¿Cómo se llama el compadre?
4: Ayer, más vale tarde que nunca, César Arauca Farfán.
0: Buenísimo.
4: Alias ceviche mixto.
0: ¿Por qué?
4: Camarón con concha y encima pica. Raya la caribeña, sí,

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1: Son las 2:02.
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1: A ver si yo conocí a una niña. Buenas tardes, Lima. Buenas tardes, todo el Perú. Estamos a 25 de junio, jueves. Tu programa favorito, Habla Causa.

0: juergues, jueves de TVT, jueves de causa, jueves de todo para pasar la chévere.
1: Jueves de cómo no recordar. Oye, yo que ya había sacado la chompa, ayer que había serenado, había garguado, y hoy el clima peruano, bueno, el clima limeño más que todo, nos recibe con un sol alucinante.
0: Es verdad. Bueno, igual agradecida, ¿no? He venido por toda la Costa Verde y el sol con el mar es tremendo paisaje.
1: Pero dime tú, ya que ha salido el sol y uno que está medio agripado con ese achus achus que no para, como que molesta un poco, ¿no? Incomoda.
0: Bueno, puede ser para algunas personas.
1: Para algunas personas sí. Porque yo, por ejemplo, llegaba acá a la radio y estaba que, ah, no aguanto, no aguanto, no aguántate calor, no aguántate calor. Y estaba estornudando. A mí sí me da. La de viejo renegón me da. Pero a esta hora, ¿vale? Hay que dejar eso de lado, esas resondradas, esas renegaderas, esas malas cosas que pueden pasar por la mente para los Caribe pedidos.
0: Claro que sí, porque al 900-27-785 ya sabes que puedes reclamar tu Caribe pedido. La canción que quieras hacer en este momento, nosotros te dejamos nuestro número para que nos envíes tu audio reclamándolo y nosotros te complacemos al instante.
1: Vamos a chequear todos los audios con tus pedidos musicales, pero también quiero decirte algo muy importante, Val, ¿sabes qué?
0: ¿Qué cosa?
1: Tú sabías, pues, en este mundial que ayer ganó México, que eliminaron a Panamá, ganó Brasil. ¿Sabías que en el mundial están que la rompen los franceses y los argentinos? ¿Tú sabías eso, por Dios?
0: ¡Wow! No sabía, pero ¿sabes quiénes más la están rompiendo en el mundo?
1: Dímelo, por favor.
0: Los chefs peruanos.
1: ¡Caramba! Son lo máximo.
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1: 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Vale, empezamos los queridos pedidos.
0: Empezamos.
1: Aquí en tu programa favorito, por favor, habla causa.
0: Manda tu audio.
1: Bienvenidos.
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1: 12 de la tarde con 30 minutos.
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1: Seguimos. Al número de WhatsApp 900-2077-85, tú envías sus audios a esa hora pidiendo tus canciones, ¿eh? Porque estamos en los Caribe pedidos.
2: O sea, que iba a decir loco pedido.
3: A ver si se gana. Igual como estamos cerquita al viernes, como que nos quiere ganar la locura.
1: Como que nos llama. Oye, mejor hagan otra cosita, ¿no? A esta hora tenemos que respetar sus audios, ¿vale? Hola, caribeña, buenas tardes.
4: Hola, la caribeña, sí suena. Quiero mandar un saludo de cumpleaños para la señora Stephanie en Santiago de Chile, desde Oscar Ábalos. El chancho de mi vecina, mi cariño, pedido.
1: Un abrazo para el señor Stephanie, que está de cumpleaños. Bendiciones, que pases un bonito día.
5: Hola, Yuyo. Hola, Valir. La caribeña sí suena. Y mi caribe pedido es el Mitz Valiente de Hermano Silva. Muchas gracias, Rayo. La caribeña sí suena.
1: Un abrazo. Oye, Val, desde acá, desde Habla Causa, queremos solidarizarnos con todo el pueblo venezolano que ayer sufrió esos abates no del destino, sino de la naturaleza. Dos terremotos casi al mismo tiempo. O sea, que ha chorado. Las imágenes son muy fuertes y desde acá nuestro abrazo para todo el pueblo venezolano que la debe estar pasando muy mal.
3: Y aquí también para todos nuestros hermanos venezolanos que están lejos de su familia y están muy preocupados por ellos, también le mandamos un abrazote.
1: Sé que hay páginas, sé que hay movimientos solidarios donde tú puedes averiguar de cómo está la situación en estos momentos. Si por ahí quieres preguntar acerca de un familiar, de un amigo que se encuentra en Venezuela, puedes acudir a estas instituciones, a estas ONG, donde te van a poder ayudar. Y están en todas las redes sociales. Eso es lo bueno. Para eso sí está bien las redes sociales. Que podamos ayudarlas a hacer cadena y también porque sé y entiendo son momentos muy complicados para nuestros amigos venezolanos. Bueno, en el aire, los Caribe pedidos, aquí en tu programa favorito, Habla Causa.

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1: 3:00 p.m.
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0: le juré a mi amiga María Elena que hoy le iba a saludar porque es su cumpleaños. Está bien, vieja. 50 añitos que cumple mi amiga. Un abrazo para ti, amiga mía. Ella es la verdadera bruja. La única bruja que no acierta. ¡Aliciña! ¿Sabías que en el mundial están que la rompen los franceses y los argentinos, ellos?
1: Todavía, Yuyita, pero ¿sabes quién sí la está rompiendo en el mundo?
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0: 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Regresamos con más aquí en...

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1: 3:30 p.m.
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0: son las chicas de la Bella Lusa.
1: Hermosas.
0: Hermosas, de hermosas, de hermosas. Guapísimas. Hoy por hoy, así va a tu criterio, ¿ya? Tres chicas guapas de la cumbia.
1: Tres chicas guapas de la cumbia. A mí me encanta Kiara Lozano.
0: Kiarita, ¿ya?
1: Me parece muy linda. A ver, déjame pensar.
0: Dime nada más, yo te voy ayudando si es que me acuerdo también, ¿ah? ¿Eh? ¿En qué agrupación canto por ahí? ¿Ya?
1: Karencita Piña también me parece linda.
0: Oh, Dios, me aguanta, aguanta.
1: Más que linda, una bomba.
0: Está chocando, está chocando. Está chocando con mis sentimientos, cuidado.
1: Y una última.
0: ¿Alguien de la Bella, quizá?
1: A ver.
0: Makayli, que la rompe.
1: Makayli también parece muy guapa.
0: Guapísima. Paola Rubio estaría.
1: Paola Rubio me encanta también,
0: ¿no? Paola Rubio, no, sí, arriba. Paola Rubio arriba. A ver, de corazón. ¡Wow! Es que las chicas de corazón. Ana Lucía puede ser.
1: Ana Lucía.
0: Esos rulitos bien. Aunque no lo creas. Las chicas de corazón cerrando todas están arriba, muy arriba. De papilón, Karencita Peña tiene todo, mi cariño tiene todo, mi afecto, yo le compro todo lo que traiga de Estados Unidos. ¡Sí! Anneli de la Bella Luz, puede ser. Makayli también. De Son del Duque.
1: La verdad es que todas las chicas están muy lindas.
0: Son demasiadas, guapas. De verdad, son demasiado guapas.
1: Y sobre todo en el escenario se ven tan imponentes y con la voz y el talento ya... Que hay muchas, mira.
0: Es que hay otro lote ya, están en otro lote.
1: Están en otro, ¿ah?
0: ¿Eh? 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
1: ¿Quiénes?
0: 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Porque tú sabías, pues, por ejemplo, te cuento, que en el mundial están que la rompen los franceses y los argentinos, mucha bulla hacen ellos, ¿eh?
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0: Oye, Val, ¿sabes qué? Ahí en Estados Unidos, la colonia peruana es muy grande, ¿cierto?
1: Cierto.
0: Y también hay negocios peruanos. Y la comida peruana... Para todos los extranjeros que están asistiendo a ver el mundial, arribísima. Ahorita los peruanos allá están barbones. Los restaurantes peruanos llenos. Hay emprendedores que van y hacen degustación. Oye, por ejemplo, sales con tu camarita y tus platitos. Oh, hoy día vamos a hacer probar causa a los alemanes. Andan haciendo degustación de causa. O vamos a hacer degustación de ají de gallina para los senegaleses. ¡Wow! Están que la rompen.
1: Imagínate.
0: No. ¿Te imaginas un mundial aquí en este país?
1: No, yo creo que declaran vacaciones para todos.
0: Tal cual. Son las 3 de la tarde con 48 minutos. Regresamos con más aquí en tu programa favorito.

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1: 4:00 p.m.
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1: Arriba.
2: Y toma, nene.
3: Buenas tardes, Lima. Buenas tardes, todo el Perú.
2: Y bienvenidos a esta última hora de tu programa favorito. Y a quienes más le damos la bienvenida, mi estimada Vali Balilón del Perú y al mundo.
4: Le damos la bienvenida a todos los causitas que empiezan a prender sus televisores para acompañarnos a través de Caribeña TV y de Movistar. Bienvenidos.
2: Algunos ya tienen la tele prendida desde muy temprano con la señal de Caribeña TV y a esta hora se conectan en Habla Causa. Y a esta hora queremos sus audios al 900-2077-85. Jueves, jueves de TVT, jueves de cómo no recordar, jueves de momentos bonitos. Queremos preguntarte. ¿La haces tú? ¿La hago yo? ¿Tú me dices, por favor?
4: Dale, Yuyito.
2: Lo doy todo. Entonces, ¿cuál es esa prenda a la que tú le agarraste camote de chivolo o de chivolla? Queremos saber en tu chaviza cuál era ese polo, ese pantalón, esa zapatilla. ¡Ese short! ¿A cuál tú le agarraste, cariño?
4: Por ejemplo, yo tenía unas zapatillas que se prendían. Yo cada vez que pisaba se prendían color rojo y azul, como serenajo.
2: Como mi amigo ahí en el parque.
4: Entonces, cada vez que yo pisaba, alumbraba las calles.
2: Aguanta.
4: Y no solo tenía luz en la zapatilla. Sino que también tenía brillitos y era de todos los colores.
2: No me digas.
4: Era azul, verde, amarillo, tenía todo, escarcha, todo lo que se le podía añadir a una zapatilla, esas las tenía.
2: ¿Cuánto tiempo, señorita Bali Balilón, porque esa es la pregunta de cajón, cuánto tiempo usted tuvo esas zapatillas?
4: Mira, con decirte que cuando me creció un poco más el pie porque estaba en pleno desarrollo, me volví a comprar las mismas.
2: ¡Ah!
4: Repetí. No. Las habré tenido como alrededor de 4 añitos, 4 a 5 añitos, ¿ah?
2: Ah. Oye, pero muchos hacen eso, ¿ah? O sea, a mí me ha tocado con una zapatilla también, porque yo le agarré camote a una zapatilla de jugar fútbol. Okay. Las Total 90 que hoy por hoy han nuevamente han vuelto a salir, ¿ya? Pero en ese tiempo... O sea, justo mi mamá me regaló por mi cumpleaños unas Total 90 hermosísimas. Ya, me creció el uñero, porque así después, ¿no? O te crece el pie o tú malogras las zapatillas. Una de las dos cosas. Ya, pero le das hasta el último. Pues no, hasta el último suspiro. Y me volví a comprar las mismas zapatillas.
4: Basta, basta. Así que hoy día, en jueves de TVT, vamos a recordar cuál ha sido esa prenda que la agarraste de camotito. Así que al 900-2077-85, causita, es tu turno. Cuéntanos a través de un audio.
2: 900-2077-85. Oye, Vali, ¿tú sabías que en este mundial, en ese que se está jugando en Estados Unidos, Canadá y México, están que le rompen los franceses? ¡Olili, la la guagua! Gua, y los argentinos, nena.
4: Claro que sí, Vito, pero también sabes quiénes más la están rompiendo
2: por
4: en
2: favor,
4: el mundo.
2: Por favor, cuéntamelo, dímelo. Chiméame.
4: Los chefs peruanos.
2: ¡Ah, caray!
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2: 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Ya lo sabes, hoy, jueves de TVT, recordando aquella prenda a la que le cogiste camote. Regresamos con más aquí en tu programa favorito, Habla Causa.

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1: ¡Seguimos!
0: Maliciña.
1: ¿Qué ha pasado?
0: La pregunta para esta tarde es... ¿A qué prenda le agarraste cariño, camote? Esa es la que quiero siempre usar.
1: Así que al 900-27785 estamos recibiendo sus audios con sus respuestas por audio. ¡Audio!
0: ¿Qué cosa?
1: Es que algunos causitas yo creo que yo hablo, pero como que no les llega bien el mensaje, porque nos escriben. Yo queremos escucharlos, causitas.
0: Si tú les dices, manden audios, ellos se van a comprar chifles ahí a la esquina. Le dice manden audios y le están pidiendo a mamá, a papá que le preparen, no sé, una carapulca. Hola, caribeña, buenas tardes.
3: Hola, causitas. Miren, yo de niña tenía un zapatito de charol y me acuerdo que lo utilicé incluso hasta cuando ya no me daba. Le tenía los dedos todos doblados, pero yo lo seguí utilizando.
0: Su zapatito de charol. Su zapatito de charol. Miércoles. Ya es mucho camote, ya es mucho cariño a esos zapatitos, ¿ah? Gracias, causita, por tu audio. Gracias, causita.
4: Chicos, buenas tardes. Les hablo de Villa El Salvador. ¿Cómo están? Les saludo, Andreita. Yo le agarré camote a mi pantalón jean. Me acuerdo que mi papi me compró. Tendría, creo que, 10, 12 años. Lo usé como 5 años. No lo soltaba para nada, de verdad. Y lo lavaba, creo que una vez a la semana. Y me lo ponía todos los días. Solo me cambiaba el polo. Saludos a la causita, la caribeña, sí suena.
0: Gracias, causita. Hoy 5 años ha utilizado su pantalón jean. Y es un poco abusivo, ¿no?
1: 5 años, bueno, ¿qué? Depende.
0: Pero mira, es la típica que utilizas el pantalón jean toda la semana, ¿ya? Porque un pantalón...
1: Y el domingo descansa.
0: El domingo descansa el pantalón jean porque estás en casa, estás en choros, estás en chanclas, ahí en buzo, ¿ya? Pero toda la semana el pantalón jean da la hora. Toda la semana. Descansa domingo. Y también descansa feriado, Semana Santa y Navidad. Pero 5 años y es un abuso.
1: Es demasiado, ¿eh? Yo tenía una chompita azul que me encantaba porque el fit era hermoso. Pero luego cuando ya comencé a crecer, porque también era chiquita... Ya la manga me quedaba a la altura de los codos. Ay. Y yo dije, ah, no, es mi chompita tres cuartos, ¿ah? Para que no me fastidie.
0: Chompita tres cuartas, qué bueno.
1: Tres cuartos.
0: Hola, caribeña.
5: Hola, me gusta mi polo.
1: ¿Cuál?
5: Que te juegas porque cambia de color. Oh. Y yo quiero que pongan la canción.
1: ¿Cuál?
5: De corazón se ganó, mis de sueño.
1: Te la ponemos, reina.
5: Dice así. De sueño,
0: va a cantar.
5: De sueño, domina, domina. Oh. Y mientras tú vas soñando, yo voy rezando con nuestro amor.
0: ¡Denle el premio, caramba! ¡Denle el premio! ¡Se ganó un abrazo! Gracias, causita, por tu audio. Gran audio, Dios mío. Nos dio todo ese audio. ¿Cómo le encanta esta canción a los chicos del Switcher? Les encanta. Los chicos el sábado se van a la marcha. Se van. Abelito, el nuevo, porque yo lo conozco como el nuevo todavía. Y Alberto. Los tres se van ahí. No sé en qué carro alegórico estarán, pero se van. 900-2077-85. Hola.
6: Buenas tardes, caribeñas. Soy Miguel del Alto Talara. Le mando saludos.
1: Igualmente.
0: Oye, Miguel nos habla como si estuviese bien en el Alto, ¿ah? ¡Hola, causitas!
1: Claro.
0: ¡Hola, caribeña! ¡Estoy en el Alto! Ustedes que están abajo, saludos. Un abrazo, Miguelito.
7: Yuyito, mi hermano, yo tengo algo, hermano, que solo para conocedores, ¿sabes?
1: A ver.
7: Solo para la gente conocedora, nada más. Eso ya, hermano, eso es más de cariño, ya. Esa es costumbre, hermano, allá. En estos ricos yanquecitos, hermano. Esa nos daba todo el año en el colegio. Y seguíamos. Solo conocedores, papá.
0: Un abrazo. ¿Quién no ha tenido su yanque? ¿Sabes lo que es un yanque?
1: No.
0: ¿No? Dios mío, ¿qué pasa?
1: ¿Qué es un yanque?
0: O la famosa chancleta. El yanquecito es tipo una sandalia. Tipo una sandalia. Pero tiene adelante y atrás dos tipos, dos formas. Adelante con una X y atrás como para coger.
1: Ah, ok.
0: ¿Ya?
1: Ya la tengo.
0: Hola, caribeña, buenas tardes. Cuéntanos.
8: Hola, caribeña. Yo le agarré más cariño a mis sandalias de playa, que era en marca Adidas, que obviamente era original, pero un par
1: obviamente,
8: se lo llevó el mar.
0: No.
8: Y bueno, tenía casi ni medio año, casi prácticamente 4 meses lo tuve y bueno, el mar se lo llevó, ¿no?
0: Bueno, pasa, pues.
8: Solo un par y me quedé, y el otro par lo tengo guardado en colección en mi cuarto.
0: Oh,
8: la caribeña sí suena.
0: Tienes otro par ahí, le ha prendido una velita para que algún día regrese el otro par. Oye, pero a ver, mira, yo lo entiendo, ¿ya? Me imagino que esas sandalias en su momento le ha costado bastante dinero. Y él lucía sus sandalias, orgullosísimo, como todos, o sea, no solo él, sino todos los que tenemos ese cariño, le agarramos mucho cariño a una prenda, ya sea sandalia, zapatilla, polo, pantalón, lo que sea, hasta el calzoncillo. Y después se te pierde uno, no sabes cómo duele. Hola, caribeña, buenas tardes, jueves de TVT.
9: Radio Caribeña, buenas tardes. Lo que yo tengo no es una prenda. Es una bicicleta que con ella he viajado todo Sudamérica.
0: ¿Qué?
9: Y también he viajado por partes de Europa en la bicicleta. La he llevado por todos lados y todavía la tengo. Ya van como 16 años que tengo la bicicleta. Ya he recorrido Sudamérica y parte de Europa, como 16 países. Y ahora vivo en Mollendo, Arequipa.
0: Bueno, está en el extranjero también, ¿no? Oye, una bicicleta que le agarraste mucho cariño.
1: También tuve. Tenía las chicas superpoderosas en la parte de las llantas.
0: ¿Ya?
1: Lo que pasa que antes, bueno, no sé si ahora todavía sigue viendo, pero mayormente las bicicletas de las niñitas le ponían un dibujo en el área de las llantas.
0: Ya.
1: Entonces, como el protector. Y era de las chicas superpoderosas. Y a mí me encantaba ese.
0: Manda.
1: Esa era mi bicicleta favorita.
0: Oye, niñito. Oye, niñito. Hola, caribeña.
10: Caribeña, la que más suena.
0: Chamo.
10: Yo le agarré cariño a una sandalita, una sandalia que me regaló mi pana Colita, un amigo mío, que se fue al cielo.
0: Oh.
10: Y todavía hace 5 años la tengo todavía. Mi pana Colita. Te quiero mucho.
0: Un abrazo. Oye, esos regalos sí son bien. Regalos valen la pena conservar por toda la vida. Toda la vida. Yo tengo un causa que yo le di, no le regalé ya, sino le di nada más un polo.
1: Okay.
0: Porque estábamos en esas salidas locas y él no tenía en ese momento un polo. Y yo le digo, toma mi polo, plan. Y lo he vuelto a encontrar después que 4 o 5 años y me dice, Cholo, aún tengo tu polo. Mi casa. Aún lo, que me sacaste de un apuro en ese momento. Yo no me acordaba, Lucina. Después me hizo recordar, Un abrazo, gracias.
11: Yo tenía camote, unos zapatos que me regaló mi papá Rocco, que alumbraban de colores. Y no me lo quitaba para nada. 2 años con mis zapatos para arriba y para abajo.
1: Wow.
11: Yo vivía demasiado emocionado. Yo tenía 8 años y me gustaban mis zapatos, pues.
0: Zapatos. A ver. Yo sé que tú has utilizado, Val, esas zapatillas que tenían colores. O sea, tú pisabas y era tipo discoteca. Zapatilla discotequera.
1: Aunque los amigos de mi hermano me decían serenajo.
0: Ya. Zapatilla.
1: Yo llegaba y decían, ahí viene serenajo.
0: ¡Ay, serenajo! ¡Ay, serenajo, corra!
1: Pero a mí no me importaba, yo llegaba. ¿No?
0: Y tú llegabas corriendo. Mira, en los 90s, no, 2000s, 90 casi, había una marca que empieza con Y. Bueno, Yomax se llamaba. Que fueron de las primeras zapatillas, junto a la fila, si mal no me equivoco, que llegaban con luces y que llegaban acá a Lima.
1: Okay.
0: Y todo mundo se peleaba por tener esas zapatillas. En mi barrio, quien llegaba con esas zapatillas y era opulencia pura.
1: Estaba arriba.
0: Es era el Ricky Ricón de la esquina. Oye, nos pasamos 4 de la tarde con 48 minutos. Regresamos con la parte final de tu programa favorito.
1: ¡Habla causa!
0: Grandes audios, grandes audios.
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0: nosotros no vamos.
1: Excelente jueves, que los que están apostando los partidos estén ganando y sobre todo que hayan disfrutado de su tarde junto con su programa favorito.
0: No, mira, no importa el mundial, lo más importante somos nosotros, por favor, porque somos el programa de entretenimiento radial más chévere de las tardes. O sea, la verdadera bajadita de Pepa, la verdadera bajadita posalmuerzo, somos nosotros.
1: Así que les mandamos un beso, mañana nos volvemos a reencontrar a partir de las 12 en punto. Mientras tanto,
0: se quedan con la programación de La Caribeña.
1: Claro,
0: hasta
1: sí.
0: Aquí llegó tu programa favorito.
1: Habla Clausa. Chao, Clausitas. Gracias.
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0: 5:00 p.m. en punto.
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0: hora de la tarde, 5 de la tarde con 8 minutos. ¡Ay, ay, ay! ¡Ay, saludos cumpleañeros! ¡Que nos toca! Primero de estampa, mira. Luego lo aplaudimos. Y ahora sí, que sirven la comida. Por favor. Que la pase chévere hoy. Amigo de la casa. Entrañable personaje. Gran padre. Porque a su hija, a pesar que su hija ya vive sola, le deja su propinita. Un gran abrazo para el señor John Guamán, que está de cumpleaños. ¡Feliz cumpleaños, Johncito! De parte de la familia caribeña y en especial de tu hija, de Anita, que te quiere muchísimo y te canta así.
1: ¡Cumpleaños!

Pásale excelente, un abrazo de verdad. Mucha buena vibra, que esta vuelta al sol, que esta vuelta al mundo, que este añito que viene sea de lo mejor para tu persona. ¡Disfrute, amigo, disfrute! ¡Elabore, elabore! Muchas bendiciones, Johncito Guamán. ¡Feliz cumpleaños!

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1: 5:30 p.m.
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1: 5:59 PM.
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la edición de hoy jueves. ¿Cómo estamos? Bienvenidos al programa. Y estamos una vez más con todos ustedes. La hora es muy importante en todo el Perú. 6:10. Y estamos aquí. ¿Cómo están mis amigos al volante? ¿Cómo está la gente trabajadora? ¿Cómo están los amigos universitarios? ¿La gente que estudia? ¿Cómo están las mamis, los papis? ¿Cómo están? Y ya empezamos. Fiesta caribeña. Bienvenidos al programa. Así que iniciamos de una manera. Vamos a divertirnos, vamos a pasarla muy bien en esta maravillosa y gran tarde de hoy jueves. ¡Bienvenidos al programa! Nos quedamos hasta las 10 de la noche. Suena la número 1, la caribeña sí suena. ¡Bienvenidos!

0: me quedé por algo.
1: Por algo te quedas tú. Interesado.
0: Ya, pon, acepta. Pon Cari, pon 369.
2: ¿Cari?
0: No, no, no. Okay. 369, déjame. 3. Oh, yeah. Borra. 369, Cari.
2: Espera.
0: Otra vez, ¿eh?
3: Para ver si la contraseña está bien.
0: Cari. 147. Igual es aquí. Te va a levantar el mismo sistema.
2: No, no son correctos. ¿Mm? 369. Cari.
0: 147. 137. No, espera. 147.
1: Ahí está.
0: No, no te va a dar porque has hecho algo mal acá. Permíteme.
1: A ver. ¿Sabes qué? Debes de darnos a nosotros también para. Porque no, nunca
0: vas a estar
1: pegado acá a la máquina.
0: Sí, pues. Levanta.
4: Ahí. Pues,
0: ya. ¿Sabes qué había pasado? Había ¿qué? Puesto el bloqueo.
2: Ahí ya.
0: 369, Cari. 147. Ya está. Pero la señorita Mary no le pasó la contraseña. Le pasó, me dijo, Rolly, Valeria, yo y bueno, los chicos.
1: Ya, pedíle que yo también. Pues.
0: Ya, te digo.
1: Si no va a jalar de los cabellitos.
0: ¿Salieron?
1: No sale, ¿no? Porque no se escucha.
0: No, todavía. ¿En qué canción estabas?
2: En Cuando se ama.
0: Ya, mándala también.
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más importantes. 6:39. Nuestra línea se encuentra habilitada al 900-207-7785. Estamos en fiesta caribeña. Puedes mandar tus saluditos, pedir tu música. Lo vamos a complacer al instante. Saludos muy especiales para la familia Sumaeta en San Martín de Porres. Saludos para Johnny y para toda la familia ahí reunidos en casita. 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Manda tu saludito, pide tu música. Fiesta caribeña aquí a través de la número uno de la verdadera radio de la cumbia, la caribeña, así suena. ¡Eh!

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2: Dato mundialero. El Estadio Maracaná de Brasil llegó a recibir más de 170 mil personas en una final del Mundial. Una cifra difícil de imaginar hoy. 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

10:55. La hora es importante en todo el Perú. Mi gente trabajadora, saludo para todos ellos. Recuerda que en los próximos minutos se vienen los Caribe Pedidos. Punto final a fiesta caribeña. Prepárate para pedir tu música y para seguir compartiendo con nosotros en esta

0: navideña. 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